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11: 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Lo siento.

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0: Muy buenas noches. Bienvenidas y bienvenidos a la Hora Nacional. Hoy, 10 de mayo, celebramos a todas las madres de México. Muchísimas felicidades en su día.
1: Sí, muchísimas felicidades. Y también celebramos a las personas que nos dan identidad. Empezamos con música en lengua zapoteca con la voz de Feliciano Carrasco Regalado, cantautor y promotor cultural del Istmo de Tehuantepec.
0: Vamos a festejar también a las maestras y los maestros de México.
1: Les diremos cómo tramitar su cédula profesional en línea, fácil y paso a paso.
0: Y les traemos La Chilanguía, que tiene lo mejor de las actividades en la Ciudad de México, ya saben, con eventos gratis para toda la familia.
1: Así que quédense, por favor, porque tenemos información, historias, servicios e iniciativas muy interesantes.
0: Empezamos con música de Feliciano Carrasco Regalado. Él viene de Juchitán, Oaxaca, y ha dedicado su trayectoria a cantar en zapoteco, llevando chilenas y boleros a nuevas generaciones.
1: Su trabajo no solo es artístico, es también una forma de resistencia cultural. Escucharlo es entender que en México las lenguas originarias siguen vivas.
2: Mi nombre es Feliciano Carrasco Regalado y voy a cantarles un tema que se llama Mi Tierra, y estamos en la Hora Nacional.

0: Hoy, 10 de mayo, celebramos a todas las mamás de México. En nuestro país, más de 38 millones de mujeres son madres.
1: Su labor construye familias entre abrazos, regaños y sabiduría con todo cariño siempre. Vamos a ver y escuchar la siguiente cápsula dedicada a ustedes. Felicidades a todas las mamás.
2: En México, millones de mujeres despiertan antes de que salga el sol, no solo para iniciar su jornada, sino para sostener la de todas y todos en el país. De acuerdo con el INEGI, hay más de 38 millones de mujeres que son madres, es decir, 7 de cada 10 mujeres mayores de 15 años. Desde quienes toman decisiones que marcan el rumbo de una nación, como la presidenta Claudia Sheinbaum, hasta las que recorren la ciudad para llevar a otros a su destino, son las mujeres, nuestro pilar social y familiar. Madres secretarias que organizan, resuelven y sostienen el ritmo cotidiano de su hogar y de la oficina. Mamás policías que cuidan con cariño y esmero a sus hijos, pero también cuidan de nuestras calles, aun cuando eso implique dejar por horas a quienes más aman. Casi 3 de cada 10 hogares en México son encabezados por una madre, muchas de ellas solteras que multiplican su tiempo, su esfuerzo y su amor. Más del 46% de las madres también forman parte de la fuerza laboral, sosteniendo a sus familias y a la economía del país. Su trabajo no siempre se reconoce en cifras, pero su impacto es incalculable. Hoy celebramos a las madres porque su fuerza no solo construye hogares, construye el presente y el futuro de México.
0: Con motivo del Día de las Madres, hoy vamos a hacer un repaso de los apoyos del gobierno federal para las mujeres en México. Actualmente hay alrededor de 67.6 millones de mujeres en el país, lo que representa el 51% de la población total.
1: Dentro de estos apoyos, el programa Pensión Mujeres Bienestar es uno de los más destacados. Beneficia a cerca de 3 millones de mujeres entregando 3.100 pesos bimestrales a quienes tienen entre 60 y 64 años.
0: Y no solo eso, también hay un programa de apoyo para el bienestar de niñas y niños, hijos de madres trabajadoras, de hasta 3.700 pesos bimestrales.
1: Es importante saber que estos apoyos forman parte de un conjunto de políticas del bienestar. Por ejemplo, el programa Apoyo a Madres Trabajadoras, que brinda recursos a mujeres que regresan al trabajo después de la licencia por maternidad.
0: Eso sale una parte. Hay también apoyos para mujeres cuidadoras en zonas rurales y programas de capacitación laboral.
1: Las mujeres representan una parte fundamental de la economía y esos programas llegan a un gran número de personas, ayudando a que más mujeres tengan más oportunidades.
0: Estos apoyos son un paso importante, pero debemos seguir visibilizando a las madres solteras, cuidadoras y mujeres que con estos programas pueden tener mejores condiciones de vida.
3: 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Comenzamos.
0: Pues nos da mucho gusto darle la bienvenida una vez más a nuestra colaboradora de teatro y muchas cosas más, la increíble Rebeca Moreno. Rebe, ¿cómo estás? Bienvenida.
4: Muy bien, muy contenta porque es el mes de mayo y en algunos países se dice que es el mes de la alegría porque se celebraban a las antiguas diosas y de eso les voy a platicar. Fíjense que desde la época griega se celebraba en este mes porque, bueno, tiene que ver con la fertilidad. A la diosa madre de los dioses, que son Zeus, que son Hera, que son Hades, era la diosa madre. Estaba casada con Cronos. Realmente se celebraba un gran sacrificio porque ella es la que logra que Cronos no se coma a sus hijos y logra que Zeus sobreviva. Entonces, lo que ocurría es que, sobre pretexto de la fertilidad y que era la primavera y que seguimos, que las flores y los pajaritos cantan, los griegos celebraban todo el mes de mayo en honor a la diosa madre de los dioses por su sacrificio que había hecho al matar a su marido Cronos para salvar a sus hijos. Esta diosa después se convierte también en la diosa maya de los romanos, que luego es la diosa maya, tal cual, de los antiguos hispanos. Todavía existen los festivales de la maya o de los mayos, que se celebra sobre todo en el norte de España, en Navarra, en todos esos lugares, y es justamente lo que yo les decía, la festividad de las alegrías, que tiene que ver con la madre, con la mater. Mater es el vocablo del que viene la palabra madre, mater, matriz, lo que da vida. Por eso tiene mucho que ver con este mes de la fertilidad. Y luego, cuando se hace toda esta incorporación al cristianismo, se relaciona con el mes de la Virgen. Y no solamente tiene que ver con todas las creencias europeas, tiene que ver mucho con la Coatlicue, que también era la diosa creadora, madre de Huitzilopochtli, que era no solamente la diosa de la fertilidad y una diosa femenina, porque además, acuérdense que los antiguos pueblos originarios de nuestro país eran duales. Es decir, mientras que hay culturas en el Oriente y en Europa donde el dios masculino es lo más importante, las diosas femeninas están relegadas. Aquí la diosa femenina y el dios masculino tenían la misma importancia.
5: ¿Qué tal,
4: Por eso yo creo que también, acuérdense que esta Coatlicue también se llama Tonantzin y que se asocia con la Virgen de Guadalupe. Y por eso tal vez es que en este país al menos, la diosa femenina o la madre tenga esa importancia incluso por encima del dios masculino, el padre. O por eso es que sea tan importante para nosotros la madre. Tan es así que además de que la palabra madre en México puede tener muchos significados, ¿no? Puede ser algo como de mucho amor, pero también como de mucho desprecio. Por eso es que es tan importante, a lo mejor en México. La madre es algo fundamental para los mexicanos y pues hay que celebrarla, ya sea en el contexto prehispánico o en el contexto que celebraron los griegos, la fertilidad y la alegría como los mayos en España. Este mes hay que celebrar a la mamá, a las mamás,
5: este mes y todo el año.
4: Este mes y todo el año.
5: Y nada de que voy a comer a tu casa, que vas a cocinar y luego lava los platos, no.
4: Simplemente decir que el 10 de mayo se celebra ese día en específico en México, porque así empezó una tradición, un periódico hace muchos años, a principios de siglo, y luego el secretario de Educación, que en ese entonces era Vasconcelos, en el 22 lo instituyó como el 10 de mayo, pero por ejemplo, en España es el 8 de mayo, hay lugares donde es el segundo domingo de mayo, pero casualmente
5: es en mayo.
4: En muchas culturas y en muchos países, por distintas religiones, se celebra siempre en mayo y tomemos lo que dicen los españoles, maya, mayo, el mes de la alegría, el mes de las mamás.
0: Así buenísimo.
4: Es. Pues estoy muy contenta de estar siempre aquí, muchas gracias.
5: Al contrario, y gracias a ustedes, no se vayan.
4: A celebrar.
5: A celebrar.
0: En el marco del Día de la Maestra y el Maestro, que se celebra el próximo 15 de mayo, vamos a platicar de lo que está pasando en la educación básica.
1: Para empezar, estamos hablando de más de 20 millones de niñas y niños que asisten a más de 203 mil escuelas públicas entre preescolar, primaria y secundaria.
0: Y justo ahí entra el tema de las acciones. Por ejemplo, la beca Rita Cetina, que está pensada para aliviar un poco la carga en casa. Tan solo en primarias públicas, casi 10 millones de estudiantes la van a recibir para útiles y uniformes.
1: Y en secundaria también hay respaldo. Más de 5 millones de estudiantes ya cuentan con una beca universal. En total, si lo sumamos, estamos hablando de más de 15 millones de niñas y niños beneficiados con este apoyo.
0: Que además llega en un momento clave, justo previo al ciclo escolar. Incluso ya se contempla un apoyo de 2.500 pesos que se deposita antes de entrar a clases, justo para que las familias puedan prepararse mejor.
1: Y no todo es económico, también hay avances importantes en salud dentro de las escuelas. El programa de vida saludable ya censó a más de 10 millones de estudiantes y ha visitado más de 80 mil escuelas.
0: Además, 4.7 millones de niñas y niños han sido atendidos en clínicas. Y algo muy concreto, ya se han entregado 89 mil lentes gratuitos.
1: Y todavía hay más de 2 millones de lentes listos para entregarse. Esto busca una atención integral, no solamente en el salón de clases.
0: Y hablando justo del salón de clases, otro dato importante. En el ciclo escolar 2025-2026 se distribuyeron más de 155 millones de libros de texto gratuitos.
1: El programa La Escuela es Nuestra ha beneficiado a más de 13 millones de estudiantes en más de 137 mil escuelas.
0: Así que en un día como este dedicado a maestras y maestros, también se puede reconocer todo lo que está pasando alrededor de la educación de niñas y niños, porque pues es un trabajo en conjunto.
1: Sí, así es, que va desde la escuela hasta la casa buscando que todos tengan un mejor futuro.
0: Como cada semana llegó el momento de recorrer la ciudad. Esto es La Chilanguía, el espacio donde te traemos lo mejor de la agenda cultural y artística en la Ciudad de México, con opciones para todos los gustos.
1: Sí, así es. Hay exposiciones, hay conciertos, festivales y actividades familiares. Nuestros compañeros Orlando Abad y Germán Gastelum nos tienen la información para que armes tu plan y no te pierdas nada de lo que está pasando en la ciudad.
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7: ¡Eso! Bienvenidas y bienvenidos a La Chilanguía, donde la ciudad se vuelve plan. Si no sabes qué hacer ni a dónde ir, aquí te damos la ruta.
8: Arrancamos en el Palacio Postal, con paisajes compartidos entre México e Italia. Está en Tacuba número 1, Centro Histórico, abierta de martes a domingo de las 10 de la mañana a 17 horas, con entrada libre. Una exposición que conecta arquitectura, memoria y vida cotidiana, Orlando.
7: Tip número 2, vayan a Chapultepec, es hermoso. El Museo Tamayo de Arte Contemporáneo presenta El Gesto y lo Invisible. Está disponible hasta julio, de martes a domingo, de 10 de la mañana a 6 de la tarde. Es una experiencia para mirar más allá de lo evidente.
8: También está Habitantes de lo Insólito, de Remedios Varo, en el Museo de Arte Moderno, ideal para sumergirse en lo surreal, en la magia, en el esoterismo.
7: Hablando de magia, les hemos platicado aquí sobre el homenaje al ídolo Pedro Infante, el 25 de mayo en la Casa de Cultura de Azcapotzalco. Y bueno, se trata de una jornada cultural con proyección de películas del ídolo, música en vivo y presentaciones de intérpretes que recrean su repertorio, además de varias actividades para recordar su legado en el cine y en la música mexicana.
8: Un plan completo para conectar con la nostalgia y con nuestra historia.
7: La ciudad ya está lista, solo falta que ustedes se convenzan y salgan. Vamos a visitarla, a conocerla.
5: ¿Vamos? ¿Vamos? ¿Vamos? ¿Vamos?
7: ¿Vamos? Sí, señor.
9: Me equivoqué y dije chilaquiles.
0: En nuestra sección de servicios, hoy les vamos a explicar cómo tramitar la cédula profesional en línea. Este documento que es tan importante para poder ejercer tu profesión en México.
1: Este es un proceso accesible que hoy puede hacerse de manera digital. Vamos a ver y escuchar la entrevista que Orlando Abad le hizo a Axel Pérez.
7: Bienvenidos a una sección que puede salvarnos la vida en muchos casos, porque a veces parece que se nos cae el mundo cuando no sabemos bien qué trámites hacer. Y este es un trámite muy importante para todas las personas que estén en los últimos semestres de su carrera o que ya hayan terminado y tengan dudas de qué sigue con la cédula profesional. Para eso tenemos a un especialista, es el siempre seguro Axel Pérez. ¿Cómo estás, Axel?
10: Muchas gracias, Orlando, y saludos a todo nuestro auditorio, a nuestros amigos de La Hora Nacional. El día de hoy vamos a hablar de este tema tan importante, que la cédula profesional.
7: Claro, bueno, primero hay que saber que la cédula profesional es muy importante para ejercer nuestra carrera.
10: Así es, bueno, la cédula profesional tiene un objetivo principal, que es el comprobar que tenemos los conocimientos necesarios para ejercer una profesión. Imagínate esto, se fundó desde 1945. Anteriormente, durante décadas, se realizó el trámite de forma presencial. Tenías que ir, formarte, ir al banco, regresar con tu voucher.
7: Los tres sellos, las dos copias.
10: Afortunadamente, esto ha mejorado y el trámite es mucho más rápido ahora.
7: ¿Qué es lo que se necesita para hacer este trámite? Bueno, de entrada es para quienes ya terminaron sus estudios universitarios.
10: Así es, y no solo universitarios, también nivel técnico, técnico superior, licenciatura, maestría y doctorado. Y los requisitos son los siguientes. Van a requerir tener una cuenta de correo activa, tener su firma electrónica. También requiere que tenga una tarjeta bancaria o una tarjeta de crédito para realizar el pago. Y por último, y lo más importante, tu CURP, tu clave única de registro poblacional.
7: Y ya que tenemos todos estos documentos, me imagino que debe ser en digital, ¿no?
10: Sí, vamos a necesitar una computadora o desde el mismo celular podemos realizar el trámite. Los pasos son los siguientes. Vamos a entrar al siguiente link, que es gob.mx/cédula-profesional.
7: gob.mx/cédula-profesional. Ok.
10: Una vez que estamos ahí, el sistema nos va a requerir que validemos nuestra personalidad mediante la firma electrónica.
7: Sí, señor.
10: Realicemos el pago ahí mismo en la plataforma y mediante un correo electrónico nos va a llegar un PDF con nuestra cédula profesional digital.
7: ¿Cómo cuánto tiempo tarda?
10: No, el mismo día vas a tener tu cédula profesional.
7: ¿Así de rápido?
10: Una de las novedades es que esta cédula profesional contiene un QR, el cual cualquier personal de recursos humanos o algún reclutador puede validar la autenticidad de tu cédula.
7: Simplemente con el celular.
10: Con el teléfono, sí, así de rápido.
7: Axel, en el mundo digital existen riesgos y peligros. No sé si aquí sea el caso en el que a lo mejor haya algo de lo que nos tengamos que cuidar para este trámite.
10: Sí, alerta. Es muy importante que verifiquen la autenticidad del sitio web. A mí me pasó, entré al navegador, busqué cédula profesional y me aparecieron más de 10 sitios falsos. Entonces es muy importante que vayan al oficial. El oficial es gob.mx/cédula-profesional.
7: ¿Lo podemos repetir, por favor, Axel? Por si
10: claro hay... que sí. gob.mx/cédula-profesional.
7: No se equivoquen de sitio porque, bueno, al final estamos dando datos muy sensibles.
10: Sí, incluso podemos hacer hasta pagos y caer en algún fraude.
7: Pues no se confundan, no se equivoquen. Y si usted está en esos trámites, puede volver a buscar este fragmento en el YouTube de La Hora Nacional para que no se nos olvide.
10: Y algo muy importante, si ustedes terminaron su carrera antes del 2018, es necesario que hagan el trámite de forma presencial en las oficinas de la Dirección General de Profesiones, que está ubicada en Avenida Revolución, en el número 1245, en la Colonia Campestre.
7: Bueno, Axel, pero si hay dudas o de pronto nos perdemos en el mundo de la web, ¿te podemos contactar para preguntarte algo?
10: Claro que sí. Recuerden, esa sección la hacen ustedes y pueden escribirme a axeltecnotips@gmail.com o seguirme en mis redes sociales de Instagram en Axel Tecnotips.
7: Axel siempre tiene las respuestas. Continuamos en La Hora Nacional.
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0: Tres personajes, tres universos internos y una atmósfera que transita entre lo real y los sueños. Así es como se construye la obra Ni una palabra. Esta puesta en escena usa el silencio, la tensión y el juego como motores dramáticos.
1: Vamos con la entrevista que le hicieron María Luisa Peralta y Orlando Abad a parte del elenco.
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13: Familia y amigos de La Hora Nacional, estamos aquí con el elenco de Ni una palabra o de cómo convertirme en el mar.
7: Y va a ser un placer saber de qué se trata y cómo hemos llegado hasta este punto en una obra súper interesante en la que hay mucha imaginación. Les vamos a presentar a Diego, a Fabiola y a Aurora, que ya nos había acompañado aquí en La Hora Nacional. Yes. ¿Cómo están? Bienvenidos, bienvenidas.
14: Muy bien. Muy bien.
15: Muchas gracias. Muchas
7: gracias. Gracias a ustedes por venir a platicarnos de una obra que, a ver, bien dijo María Luisa, vamos a empezar por la dirección. Y mencionábamos que eres un director muy joven, Diego. ¿Qué sí. tal esta experiencia?
15: Difícil. Es la primera vez que dirijo algo solo. Siempre como que busco hacer algo colectivo con los proyectos que hacemos. No me gusta ver como la dirección como párate ahí y sea un títere más. O sea, me gusta como que también las actrices, actores como que intervengan en el proceso a la hora, porque aprendes muchísimo y se expande mucho la hora del montaje, de más ideas, no solo te cierras a una sola visión, siento que ahí se expande.
13: Platíquenos un poco de qué va.
14: Bueno, Ni una palabra es sobre Ana, que constantemente estamos en sus sueños. Bueno, de hecho la obra transcurre en un sueño de ella y se encuentra con su mejor amiga de la infancia, que es Betty. Y Betty, a lo largo del sueño, intenta hacer que Ana recuerde algo que Ana vivió en su infancia. La obra trata de eso, de cómo Betty se va esforzando para hacer que Ana recuerde esto, que ese recuerdo está haciendo que ella, ya en su adultez, tiene unos 20 años, se vaya manifestando en su cuerpo y todo el tiempo la esté atormentando.
16: Sí, pues Betty es la amiga imaginaria de Ana, de cuando ella la creó, cuando tenía unos 10 años por ahí. La acompaña en un viaje a la playa, que es donde sucede este trauma. Y mientras Ana vive esto que la marca de por vida, Betty está ahí como una amiga mayor que la va a proteger de que no le duela demasiado lo que le está sucediendo. Entonces ella la protege, pero se queda en el lugar donde sucedió. Entonces cuando la vida sigue transcurriendo normal, ya en la adultez la vuelve a buscar en los sueños se le aparece, le hace que vea cosas, que sueñe cosas, que escuche. Y pues ella no lo entiende hasta que en la obra le revela qué es lo que sucedió. Ana lo recuerda y pues Betty lo que quiere es que sean libres como el mar.
13: ¿Qué emociones esperan ustedes despertar en el público al momento de que vayan a ver esta obra?
14: Yo creo que mucho el reconocerse, el escuchar a su cuerpo, el darse cuenta de cómo nuestro cuerpo siempre nos está hablando y cómo siempre hay que atender lo que nos dice e indagar sobre lo que nos dice.
7: Oigan, el teatro mexicano es muy importante para ustedes, para la cultura en general, y platicábamos que es también algo para destacar el que es dramaturgia mexicana contemporánea. Esta obra es un estreno de verdad, no se está reinterpretando nada. Eso también debe ser una carga profesional positiva para ustedes.
16: Sí, el texto es de Manja Loría, una dramaturga con la que se encontró Diego leyendo justamente dramaturgia contemporánea.
15: Bueno, es una compañía muy joven, esto es una coproducción tanto de Principio como de Clímax, como de Chuck Bolay, pero el que está ejecutando esta obra, pues somos personas muy jóvenes, que nos interesa estos discursos de gente que está escribiendo y pues qué tienen que decir, ¿no? Hacia esta sociedad, que es, como bien dijiste, discursos contemporáneos.
13: ¿Qué es lo que hace esta puesta distinta a otras puestas en escena?
14: Es una obra muy inmersiva, creo yo. O sea, desde que entras, el sonido, lo visual, todo te lleva al mar, es como el ambiente que buscamos generar.
8: Lo lograron. Fabiola, Aurora, Diego, ¿dónde, cuándo, cómo podemos ir a ver la obra? Inviten, por favor, a quienes nos están viendo.
14: Vamos a estar en el Teatro La Capilla todos los lunes de abril y mayo a las 8 de la noche. Ahí les esperamos.
13: Muchas gracias, Fabiola, Aurora, Diego, por estar aquí con nosotros. Ni una palabra o de cómo convertirme en el mar en el Teatro La Capilla. Continuamos con La Hora Nacional.
17: En la sociedad mexica, la guerra era un aspecto central. Los varones que asumían el rol de combatientes eran reconocidos como guerreros, pero las mujeres también eran consideradas guerreras cuando se encontraban en labor de parto, pues el nacimiento era reconocido como un acto de lucha por la vida. Las mujeres que morían en algún momento de la gestación o durante el parto se convertían en Cihuateteo, mujeres divinas o mujeres diosas. Cuando el recién nacido quedaba huérfano, su cuidado pasaba a manos de otras mujeres lactantes, llamadas chichihuame, quienes alimentaban a los bebés, los acompañaban en su crecimiento y les transmitían saberes, afectos y cultura. Con sus cuidados, ellas terminaban de formar a los seres humanos que llegaban al mundo sin estar completamente listos, como quedó registrado en el Códice Florentino.
18: ¿Y tú? ¿No eras así entonces cuando viniste? Antes no podías defenderte. Antes no podías extender los brazos. Sí, te hizo cuajar tu venerable madre, que junto a ti sufrió. Junto a ti se fatigó. Junto a ti estaba cabeceando de sueño. Y su venerable leche te hizo cuajar.
17: Con la conquista, las mujeres indígenas continuaron con estas labores dentro de sus comunidades y en los hogares de las familias españolas y criollas. De esta manera, ellas siguieron transmitiendo sus conocimientos y su cultura generación tras generación. Esta práctica se extendió a lo largo de la colonia y abrió una posibilidad para que mujeres indígenas y afrodescendientes tuvieran un ingreso significativo y lograran la subsistencia de sus propios hijos. Las chichiguas de la época novohispana cuidaron y alimentaron a las infancias de las familias principales. Pero estas mujeres también hicieron mucho por las infancias desfavorecidas, como en la Casa de Niños Expósitos, donde fueron contratadas para alimentar a las niñas y niños huérfanos. En el México independiente, la práctica de las chichiguas se asimiló en la figura de las nodrizas europeas, quienes alimentaban a las hijas e hijos de las élites. A pesar de que las chichiguas ayudaron a disminuir los altos índices de mortalidad infantil, su labor ha sido muy poco reconocida históricamente e incluso fue cuestionada por los médicos del siglo XIX. Pero no podemos olvidar que fue a través de estas relaciones de cuidado que se tejieron vínculos sociales y culturales. Cuando una mujer indígena o afrodescendiente alimentaba a un bebé criollo, también le enseñaba cuentos y le cantaba canciones, muchas en lenguas originarias. Sus cuidados, apapachos y palabras aún resuenan en la cultura mexicana.
19: A nuestras mujeres y madres inmigrantes, un ejemplo de fuerza y valor.
1: La educación no cambia el mundo, cambia a las personas que van a cambiar el mundo. Esta es una frase del pedagogo brasileño Paulo Freire que hoy les traemos para reconocer a las maestras y a los maestros.
0: Así cerramos la primera parte de La Hora Nacional, pero no nos vamos sin mandar saludos. Esta semana van para Daniel Esquivel, Raúl Napa Pérez, Paul Hernández, Mariana Torres en Monterrey y Ana Cecilia en Querétaro.
1: También van abrazos para Luis Fernando Gómez en Guadalajara, Sofía Ramírez en Puebla, Carlos Méndez en Mérida y Andrea López en TJ, o sea, Tijuana.
0: Y cerramos con Jorge Castillo en Oaxaca, Fernanda Ruiz en San Luis Potosí, Diego Morales en Veracruz y Valeria Cruz en Toluca.
1: Escríbanos, estamos en YouTube, Facebook, Instagram, TikTok, X y Spotify.
0: También nos pueden contactar en el número 55-34-83-42-39, 55-34-83-42-39 o mandarnos un correo electrónico. Estamos como lahoranacional@segob.gob.mx. Muy buenas noches y excelente semana.
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22: Muy buenas noches, gracias por acompañarnos en Veracruz en la Hora Nacional. Como cada domingo estamos iniciando estos 30 minutos de información, 30 minutos de recorrido a través del territorio veracruzano, saludándonos en el cuadrante. Soy Carla Sánchez y hoy precisamente un domingo en donde conmemoramos a todas esas mujeres que son mamás. Así que hoy este programa es especialmente para ellas. Y por supuesto en esta noche aquí en Veracruz en la Hora Nacional no estoy sola. La voz de Josué de la Fraga nos acompaña.
23: Carla Sánchez, muy buena noche. Exacto, programa completamente dedicado a las mamás. Hoy nos sumamos a esta felicitación, Carla, y esperamos que hayan tenido un día rodeadas de mucho amor. Y para cerrar este domingo de celebración, qué mejor que informarnos sobre lo que acontece en nuestro estado.
22: Y bueno, más que, fíjate, celebración, conmemoración, ¿no? En el respeto, en honrar, en saber y en conocer las diferentes formas de maternar. Por supuesto. Que eso es importante. Entonces, bueno, precisamente como bien dices, vamos a tener un muy buen programa. Así que en esta noche tenemos muy buenas noticias sobre infraestructura carretera en diversas regiones y acciones para el campo en bienestar veracruzano. También vamos a tener una recomendación musical muy potente desde la capital veracruzana. Y claro, cerraremos con un resumen de la exitosa participación de nuestra entidad en el tianguis turístico. Así que bueno, pues aquí comenzamos Veracruz
23: en la Hora Nacional.
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22: Bueno, y como estamos iniciando Veracruz en la Hora Nacional, nos vamos a la zona norte porque sabemos que Veracruz tiene mucho que presumir, pero también mucho que impulsar. Y recientemente se inauguró un tramo carretero que une municipios y fortalece también algunos de los pueblos y acerca, claro, las oportunidades para varias personas y familias de esta zona. En eso se invierten nuestros impuestos que están convertidos en una infraestructura, Josué.
23: Efectivamente. El gobierno de Veracruz inauguró el tramo carretero Papantla-Espinal de aproximadamente 26 kilómetros, obra estratégica para la Sierra del Totonacapan, que representa un compromiso cumplido con la población.
22: Esta vía forma parte del circuito Papantla-Espinal-Coxquiwi, como bien mencionas, con Ramal y Coyutla, y que también beneficia a los municipios de Filomeno Mata, Sosocolco, Chumatlán y Coahuitlán.
23: Estas acciones responden a un principio de justicia social. Es una zona de gente muy trabajadora, dedicada a la ganadería y a la agricultura. Por eso, la mejora de esta vialidad facilitará el traslado de sus productos y fortalecerá su economía.
22: Efectivamente, y sobre todo en la zona norte, donde también ya las fiestas se acercan, muchas fiestas en Sosocolco, por ejemplo, donde mandamos un fuerte abrazo, en Filomeno Mata y en todos estos municipios a donde estamos llegando a través de Veracruz a la Hora Nacional. Enhorabuena.
23: Saludos y un abrazo enorme a toda la zona desde Veracruz en la Hora Nacional. 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
22: Continuando con más aquí en Veracruz en la Hora Nacional, y si hablamos de compromisos de conectividad en la región de los Tuxtlas, bueno, tuvieron que pasar más de 20 años para que un tramo carretero fuera atendido en Veracruz, y es era importante reconstruir totalmente para facilitar el traslado de productos, estudiantes, de muchas familias, y con todo ello fortaleciendo la conectividad entre municipios de esta región.
23: El gobierno del estado entregó la reconstrucción del tramo Santiago-Tuxtla en tronque con la carretera federal 145D, con una longitud de 46.6 kilómetros, completando así el proyecto integral de 60 kilómetros que conecta a Isla con Santiago Tuxtla.
22: Bueno, pues precisamente la población de esta región solicitaba una sola cosa, la carretera de Isla a Santiago Tuxtla. Y hoy, pues efectivamente es una realidad. Por palabra fin. Cumplida, Josué.
23: La vía es estratégica, Carla, ya que conecta a Santiago Tuxtla con San Andrés Tuxtla y Catemaco, además, así como la región de la Cuenca del Papá Paloapan. Bueno, pues esto es un gran facilitador al traslado de personas, a productos, servicios, y esto ya después de 25 años sin intervención mayor.
22: Oye, pues ya que hablábamos del norte del estado, entramos carreteros, también aquí en la zona sur, desde esa región de los Tuxtlas, se confirmó que los impuestos están ahí, en esta vía. Veracruz merece estar en un lugar, y en el lugar que le corresponde.
23: Misión cumplida.
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23: 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Carla, siguiendo con infraestructura, pero ahora en la zona centro del estado, el gobierno del estado dio el banderazo de inicio de la obra en tronque carretero de la carretera federal 150D en Cuitláhuac, donde se destacó que la administración trabaja con cercanía al pueblo y con el firme propósito de dignificar a Veracruz.
2: Oigan, pues ahora nos vamos a la zona centro, bien mencionas, ¿no? Es mi zona, la zona centro, Cuitláhuac, que queda un lugar limonero, un lugar bastante caluroso, donde también mandamos un fuerte abrazo. Desde ese municipio se reiteró que la administración estatal trabaja para que ningún municipio se quede atrás, porque Veracruz tiene más de 20,000 comunidades y todas ellas piden caminos, y se está avanzando de esta manera constante porque todas y todos tienen este derecho al desarrollo, especialmente quienes más lo necesitan.
23: Sí, desde luego, la obra del entronque carretero de la carretera federal 150D en Cuitláhuac contempla el mantenimiento, un carril de incorporación, recuperación de pavimento, fresado, colocación de carpeta asfáltica de 6 centímetros, así como obras de drenaje y señalamiento.
2: Bueno, y por su parte, autoridades locales reconocieron el respaldo del gobierno del estado, destacaron también el impacto social y económico de esta intervención, afirmaron que después de más de 30 años ningún gobierno había brindado un respaldo tan decidido y tangible como el que actualmente tiene la administración estatal y que está otorgando a este municipio que es Cuitláhuac.
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23: Pasando al sector agrícola, fundamental para nuestro estado, ha comenzado una estrategia invaluable para el campo en la entidad. El gobierno del estado apoya con tractores que se mueven a las áreas de producción para ayudarles a los pequeños productores de la entidad.
2: Bueno, y es que la estrategia llamada mecanización agrícola depende de la temporada. Es decir, si la temporada es de maíz, se trasladan los tractores y las motos sembradoras al área de Veracruz que se dedica a esa siembra. Y de esta manera el gobierno del estado ayuda a productores y productoras que tienen de 1 a 10 hectáreas.
23: Se ayuda con la mecanización, con semilla, Carla, para aumentar la producción de maíz. Bueno, pues el gobierno del estado lo empezó a hacer desde el año pasado y ya hay resultados. Se duplicó la producción de maíz. La maquinaria sirve para actuar en forma colectiva en beneficio de todas y todos los veracruzanos.
2: Bueno, por eso vamos a escuchar a María Flores Arcos, que es beneficiaria de este programa.
5: Mi nombre es María Flores Arcos, estoy representando al municipio de Villaldama. La papa y el maíz es lo que más se siembra en estas tierras. Ahora los tractores que llegaron aquí como un apoyo muy grande a Villaldama han contribuido mucho porque ahorran mucho el tiempo. Ya no son tantos campesinos que se estén desgastando todo el día de sol a sol. Ya hay más maíz, hay más papa, se puede hacer su exportación porque antes estaba perdiendo mucho la validez de lo criollo. Ya no se sembraba mucho por lo mismo de que no había apoyos para las tierras. No había apoyo como fertilizantes, no había tractores, no había nada de eso. Y la gente empezó a emigrar de aquí y ahora con todos estos apoyos todo está regresando a la normalidad. Sí nos han enseñado, nos han preparado para cuidar nuestro producto, para cómo aumentarlo, para cómo ponerlo a la venta. Nuestro producto ya sale, todo nuestro producto sale, es internacional ya. Agradecerles de antemano y de todo corazón que nuestras peticiones, las peticiones de todos aquí, que todos nos juntamos, de todos los agricultores que hemos sido escuchados, porque Villaldama antes estaba abandonado y ahora es un municipio que está teniendo muchos beneficios. Todo esto ha ido mejorando y con su apoyo irá mejorando mucho más.
23: 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Retomando la información, en el norte del estado de Veracruz, en un trabajo en conjunto, el gobierno de México y el gobierno de Veracruz avanzan con el plan estratégico de reconstrucción en la Huasteca.
2: Bueno, con todo esto, con la intervención de 286 kilómetros de caminos, la construcción de 18 puentes y acciones en vivienda y atención social, los gobiernos de México y Veracruz presentaron el programa integral de reconstrucción, esto en beneficio de más de, ¿sabes cuántas personas, Josué de la Fraga?
23: Nada más y nada menos
2: que de 181,000 habitantes que lamentablemente han sido o han tenido afectaciones por las lluvias extraordinarias en octubre de 2025.
23: En el marco del Día de la Niñez, autoridades del gobierno del estado y federal informaron avances y próximas acciones para restablecer la conectividad y fortalecer las condiciones de bienestar. Escucha bien, se detalló que se invertirán 18 puentes y 16 caminos con una cobertura de 286 kilómetros, de los cuales 169 sectores serán reconstruidos con carpeta asfáltica, concreto hidráulico y sellos en beneficio de 80 comunidades.
22: El gobierno de Veracruz ha informado que en el ámbito estatal se ejecutan obras en tramos estratégicos como para que chequemos en esta zona de Álamo, Tantoyuca, Tempoal, San Sebastián, Chicontepec, Guayacocotla, Sontecomatlán, Sontecomatlán y Lamatlán y San Mateo hacia el límite con Hidalgo. Esto ya muy orientado hacia el norte del estado. A mejorar, claro está, la movilidad regional y el acceso a servicios.
23: Por su parte, el gobierno de México informó que los apoyos a vivienda con daños parciales, medios y totales ya fueron entregados y actualmente se desarrollan asambleas comunitarias para definir procesos de relocalización para evitar que habiten en zonas de riesgo. Desde Guayacocotla se reiteró que las comunidades afectadas no están solas y la atención continuará hasta su recuperación. 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
22: Bueno, y continuando con más aquí en Veracruz en la hora nacional, saludando a quienes nos van escuchando en carreteras, en estas carreteras y tramos carreteros ya recién entregados para todo el transporte, tanto público como particular. Les mandamos un fuerte abrazo, gracias por seguirnos en el cuadrante de Veracruz en la hora nacional. Y justamente vamos a hablar de otro tipo de apoyos, ver la ilusión en los ojitos de nuestras niñas y de nuestros niños veracruzanos al recibir juguetitos en esta, que es una gran satisfacción. Ver esas caritas sonrientes, más que un regalo, es un recordatorio de que son el motor y el futuro del estado. No hay nada más importante que verles sonreír, saber que crecen en un Veracruz que les cuida, que les quiere, que les abre las puertas a un futuro increíble. Pero, ¿de qué estamos hablando, Josué?
23: La magia de la sonrisa de los niños, de las niñas, que no tiene precio y que para todos los que podemos colaborar, aportar con un granito de arena a ello, siempre es, sin lugar a duda, parte de la magia de la vida. Y en este sentido, el gobierno del estado se celebró el Día de la Niñez en Guayacocotla para ofrecer un espacio de convivencia, alegría y aprendizaje. Se festejó a la población infantil de la región huasteca, en especial a quienes resultaron afectados por las lluvias de octubre pasado.
22: El encuentro se celebró en el campo deportivo Lázaro Cárdenas, con la participación de muchas familias de Ixhuatlán de Madero, de Zacualpan, de Texcatepec, Benito Juárez, Sontecomatlán, Tlachichilco y Lamatlán, y también del propio y bellísimo Guayacocotla.
23: Por supuesto que sí, y como parte de esta jornada, se entrega llegaron 8,456 obsequios distribuidos en 2,236 bicicletas, 400 scooters, 620 juguetes diversos. Estamos hablando de pistas, de cocinitas, de muñecos, de juegos de mesa y bueno, también 200 balones y 5,000 loncheras con alimentos nutritivos.
22: Me encanta esta energía que tiene la niñez veracruzana. Bueno, es contagiable, contagiosa totalmente. A través de muchas actividades recreativas y también de la entrega de todos estos juguetes, esta celebración tuvo como propósito generar momentos de muchísima felicidad, de reforzar el tejido social y también de reconocer el derecho de las niñas y los niños para disfrutar plenamente de su infancia, aun después de contextos adversos.
23: Para toda la niñez veracruzana y todos los estados aledaños y de toda la nación mexicana y del mundo, todo nuestro corazón desde Veracruz.
22: En la hora nacional.
23: La música es el corazón de Veracruz.
20: Y en esta sección celebramos el talento de quienes llenan de ritmo y tradición nuestro estado.
23: Veracruz, en la hora nacional. Ahora nos trasladamos, Carla, al ámbito cultural de la capital del estado, porque nuestra recomendación musical tiene mucha fuerza, además de resistencia y sororidad.
22: Bueno, y así es, porque esta noche les vamos a presentar a Leona Beat, una colectiva musical que nace en la capital del estado, en Jalapa, Veracruz, a finales del 2020. Se fundó por la baterista Gabriela Escobar, y este proyecto es un espacio seguro, una comunidad de mujeres instrumentistas que tocan y crean juntas, y esto me encanta.
23: Desde Veracruz, en la Hora Nacional, enviamos un abrazo profundo, grande y fuerte a nuestra queridísima amiga Gabriela Escobar y a todas las chicas que conforman Leona Beat, esta agrupación que tomó el afrobeat como eje central de su sonido, inspiradas en grandes pioneros como Fela Kuti. Su propuesta se sostiene en tres pilares: música bailable con raíces afro, letras de protesta e invitan a la reflexión y un estilo fresco que las distingue en la escena musical.
22: Bueno, pero ¿quiénes acompañan a Gaby? A Gabriela, un gran equipo de talentosas músicas como Nayeli Melanie, Mariana, Frida, Grecia, Andrea y Daniel, después de años de estar trabajando, acaban de concluir este primer EP titulado Epifilum.
23: Y para celebrar este momento, esta colectiva ya ha pisado fuertes escenarios como el Foro Ilvana, esto en la Ciudad de México, y el Festival Internacional de Jazz de Córdoba. Esta es nuestra recomendación de la semana, así que súbale a la radio y escuchemos a Leona Beat.

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2: Para quienes nos están escuchando y ya tienen cafecito veracruzano en sus mesas o si van viajando, José de la Fraga y una servidora aquí en el estudio.
3: ¿Cómo no?
2: Cafecito veracruzano.
3: Cafecito veracruzano, por supuesto que sí.
2: El mío es de la zona norte del estado, ¿el tuyo de dónde es?
3: Híjole, es que no pongamos a competir gallos porque de verdad que todas las zonas de Veracruz tienen un canto cafetalero.
2: No, las ponen difícil. Extra.
3: Sí, de verdad. Bueno, en ello, Veracruz vive en el privilegio, indudablemente, el sabor de nuestro café.
2: Totalmente. En la mañana, en la tarde y en la noche.
3: Y en la noche.
2: No importa. Bueno, pues es que para esta sección aquí en Veracruz en la hora nacional, este cafecito nos queda perfecto porque ahora hay que presumir al mundo que recientemente quedó demostrado uno de los escaparates más importantes a nivel nacional sigue siendo Veracruz.
3: Exactamente, Carla, Veracruz volvió a destacar y lo hizo en grande, con una participación histórica. El estado concluyó con éxito su presencia en el Tianguis Turístico de México 2026, celebrado en Acapulco, en Guerrero, uno de los encuentros más importantes del sector a nivel nacional e internacional.
2: Se fueron cuatro días en el que Veracruz, y faltaron más, para mostrar toda la riqueza que tiene Veracruz, compartieron y posicionaron ante los ojos del mundo. Desde el inicio, el stand veracruzano destacó como uno de los más atractivos del recinto, con una propuesta que combinó tradición, la identidad, la modernidad, una réplica de la pirámide del Tajín y el aroma del café que tanto estamos diciendo, dieron bienvenida a miles de visitantes en el bello Acapulco.
3: Y es que la música, Carla, la danza, claro, el color, estuvieron presentes en todo momento. El son jarocho, la salsa, las danzas tradicionales llenaron de vida cada rincón con agrupaciones. Estamos platicando acerca del ballet folclórico de la Universidad Veracruzana, el grupo Sensontle, los danzantes de guaguas. Todos ellos también invitaron al público a participar en clases abiertas de baile.
2: Imagínate los colores, vaya, te contagia el hecho de poder compartir esta alegría. También se saboreó, la gastronomía de Veracruz siempre es protagonista, donde se ponga, en el stand, en donde sea, con platillos muy representativos de todas las regiones. Los buñuelos, los tamalitos, chécate nada más, José de la Fraga. Bocoles, las espolvoreadas de pipián, que son deliciosas, las garnachitas, el café, obviamente, de especialidad, conquistaron a visitantes nacionales e internacionales.
3: A mí pónganme de todo eso, un poquito, de todo eso, por favor.
2: De todo, por favor. Destacó la participación de cocineras y los cocineros tradicionales de la región capital, así como representantes del Totonacapan, de las altas montañas, quienes llevaron el sabor auténtico de cada una de sus comunidades. ¡Qué delicia!
3: Y es también importante mencionar que la medicina tradicional también tuvo un espacio importante. Desde Catemaco, la sanadora Mari Martínez Mixtega registró una gran afluencia, demostrando que las prácticas ancestrales generan interés más allá de nuestras fronteras. Y los resultados hablan por sí solos. De acuerdo con los datos del evento, Veracruz logró una participación sin precedentes, con 1,579 citas de negocios y la presencia de 92 empresas del sector turístico, entre agencias de viaje, hoteles y turoperadores.
2: Bueno, además, por primera vez se integraron 14 experiencias comunitarias, 8 pueblos mágicos, un barrio mágico, que es nuestro barrio de Jalitic, y fortaleciendo la visión de un turismo incluyente y con identidad. Los logros también se reflejaron en reconocimientos nacionales y Veracruz obtuvo el primer lugar en la categoría Mejor Experiencia, que combina naturaleza y espiritualidad con los rituales y limpias de Catemaco, destacando la riqueza cultural del bellísimo pueblo de nuestro querido Víctor Mortera, que son los Tuxtlas.
3: Saludos a nuestro querido brujo locutor, a Víctor Mortera.

0: A quien lo abrazamos con fuerza, y el día de hoy estamos cubriendo justamente su espacio en Veracruz en la Hora Nacional. Asimismo, por si fuera poco, Papantla fue finalista como mejor pueblo mágico para vivir una experiencia gastronómica, posicionando la cocina totonaca como una de las más representativas del país. Pero pues eso no es todo. Durante el tianguis se concretaron importantes avances para el desarrollo turístico del estado, reuniones con aerolíneas para fortalecer la conectividad aérea, la promoción de Veracruz como destino fílmico con apoyo de IMCINE y el regreso de la carrera panamericana a tierras veracruzanas en octubre de 2026.
1: Se va a poner muy bueno.
0: Se va a poner buenísimo.
1: Bastante bueno. Hoy, tras el cierre de este gran encuentro, Veracruz, cómo no, reafirma su lugar como uno de los destinos más completos, diversos y auténticos de México. Porque Veracruz deja huella, y hoy, tras un tianguis turístico exitoso, lo confirmamos una vez más. Porque Veracruz, Josué de la Fraga,
0: está de moda.
1: Así es.
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5: ¿Sabías que? En el norte de Veracruz, donde las cocinas están llenas de historia, de humo, de comal y de manos sabias que han preservado el sabor de generaciones, hay un platillo muy especial. Desde Papantla, tierra de tradición y cultura viva, te presentamos un platillo sencillo, pero profundamente delicioso: las espolvoreadas de pipián. Una receta que nace del maíz, del campo y del conocimiento que se transmite de voz en voz. Con años de experiencia en comunidades indígenas, mujeres veracruzanas nos comparten esta preparación, donde pocos ingredientes logran un sabor inolvidable. Para comenzar necesitamos medio kilo de masa, 300 gramos de pipián, 200 gramos de manteca, unos chilitos chiltepín y sal al gusto. Ingredientes llenos de identidad. El primer paso es tostar el pipián y el chile seco en el comal. El calor despierta sus aromas, ese olor que anuncia que algo bueno está por venir. Después, el pipián se muele hasta quedar en polvo, mientras el chile se trabaja en el molcajete, donde se mezcla con sal y se integra al pipián. Cada familia tiene su toque. Más chiles y se quiere más picante, o menos si hay niños en casa. Mientras tanto, la masa se prepara con cuidado. Se amasa bien, con paciencia, porque de eso depende que las tortillas salgan suaves, sin romperse, perfectas para este platillo. Se forman las tortillas y van directo al comal caliente. En una cazuelita se calienta la manteca, y cuando las tortillas están listas, se untan con ella, generosamente, porque es lo que permitirá que el pipián se adhiera. Luego viene el momento clave. Con la mano se espolvorea el pipián sobre la tortilla caliente. De ahí su nombre, espolvoreada. Tradicionalmente se sirven sobre una hoja de plátano que aporta aroma y calidez, y se disfrutan recién hechas calientitas. Se acompañan con frijoles de olla, con epazote, con huevo o con un buen bistec, pero también solitas son una delicia. Las espolvoreadas de pipián no son solo comida, son identidad. Son maíz de rancho, trabajo comunitario y el cariño de quien cocina para los suyos. Son la prueba de que lo sencillo puede ser extraordinario. Desde Papantla, Veracruz, este platillo nos recuerda que la tradición sigue viva en cada tortilla, en cada comal y en cada historia compartida. Si tienes oportunidad, pruébalas y deja que el sabor te cuente su historia.
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6: La Red Jalapeña de Cineclubes te invita a vivir la muestra de cine panafricano en Casa Jalitic, un espacio íntimo en el corazón de la ciudad. Historias que atraviesan la memoria, la infancia, la resistencia y el propio acto de hacer cine, en funciones pensadas para el diálogo y la reflexión colectiva. La cita es los próximos sábados 16 y 30 de mayo a las 18 horas, Casa Jalitic, ubicada en la calle Francisco y Madero número 34, en la zona centro de la capital veracruzana. La entrada es libre y con cupo limitado. 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Disfruta de una noche mágica con la presentación especial de Locos del Corazón el jueves 21 de mayo a las 19 horas en el lobby del Foro Boca en Boca del Río, Veracruz. 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El Centro Cultural Exconvento Betlemita te invita a sus talleres gratuitos. Hay opciones para todas las edades, desde títeres con reciclaje hasta narrativa gráfica y animación. Si quieres conocer horarios y apartar un espacio, puedes enviar un mensaje a la página de Facebook del Centro Cultural Exconvento Betlemita o puedes comunicarte al 2299-3243-76. Esto fue La Cartelera Cultural. Soy Mike Andrade para Veracruz en la Hora Nacional.
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1: Pues de esta manera, en este emblemático 10 de mayo, conmemoración de este día tan especial para todas las mamis, en especial para nuestras mamis, mi querido Josué de la Fraga.
0: Sí, efectivamente.
1: Es como les mandamos nuestro amor y nuestro cariño, nuestro respeto, y para honrar la memoria de todas aquellas mamis como nuestras abuelas y nuestras ancestras, es como estamos prácticamente llegando al final de Veracruz en la Hora Nacional.
0: Gracias infinitas por habernos acompañado en esta edición especial dedicada a las mamás justamente. Y bueno, descansen, disfruten de la familia. Nos escuchamos el próximo domingo. Muy buenas noches, Veracruz. Muy buenas noches, Carla Sánchez.
1: Muy buenas noches y un agradecimiento enorme también a nuestros colegas y compañeros y compañeras que se encuentran en las diferentes cabinas máster del cuadrante veracruzano de las estaciones a donde nos enlazamos cada domingo. Que se la pasen muy bien. Muy buenas noches.
0: Hasta la próxima.
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12, 2. 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

Una en punto. 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

2, 4. 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

3. En punto. 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

4 en punto. 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

419. 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

5 en punto. 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
0: Hola, hola, bienvenidos, ¿cómo están? A un nuevo episodio de Ya Oíste. Es un espacio de aquí, vamos a abordar temas de salud con información clara y confiable. Este episodio, la verdad, lo había estado esperando con mucha emoción, porque es un tema que ha estado sonando últimamente en la radio, en las redes sociales, con nuestra familia, y vamos a hablar sobre el tararán sarampión, una enfermedad que muchas personas ya consideraban del pasado y que nunca les iba a volver a pasar, pero ¿qué creen? Estamos retomando este tema. Y para poder hablar mejor sobre esto, nos acompaña nuestro querido doctor Jesús Manuel Rodríguez. ¿Cómo está, doctor?
4: Hola, ¿cómo estás? Muy bien, gracias.
0: Ah, pues yo contenta, la verdad, aquí desde que empezamos a hablar un poquito antes de iniciar el podcast, yo ya estoy con un montón de preguntas, de dudas, y creo que los que nos están escuchando también. Así que vamos a empezar por lo básico, doctor. ¿Qué es el sarampión?
4: Bueno, el sarampión es parte de un grupo de enfermedades que se llaman enfermedades febriles exantemáticas. Esto quiere decir que, como su nombre lo dice, preceden de fiebre y un exantema, o lo que conocemos como rash. Entonces, okay. Es una enfermedad de tipo viral.
0: Actualmente con el COVID podemos detectarlo con ciertas pruebas y ese todo tipo de situaciones, ¿no? Pero con el sarampión, en este caso, ¿qué se hace?
4: Muy bien. Depende de dónde, del tiempo en el que nos encontremos con la enfermedad. Existen de forma inicial, si estamos en la parte donde está el exantema, está la fiebre y tengamos esta sospecha, podemos ocupar un exudado que es un exudado faríngeo. Ocupamos las flemitas y se hace una prueba que se llama PCR, pero también en sangre. De hecho, justamente en sangre vemos la titulación y vemos si es o no un caso confirmado para sarampión.
0: Por ejemplo, ahí las personas lo primero que tienen que hacer sí o sí es ir con su médico, ¿no? O en este caso, mejor te aíslas. ¿Qué hacemos, doctor?
4: Muy bien. Mira, te voy a comentar algo que me gusta. Muchas veces es lo primero que le digo a mis pacientes. Lo primero que hay que tener en cuenta es que hay un periodo de transmisión que es bastante amplio, que va desde los 7 hasta los 21 días, y en promedio se dice que son de los 10 a los 12 días en promedio. Pero, ¿qué es importante de tu pregunta? Yo creo que muchos ni siquiera... Esto que mencionas tú me parece extraordinario, porque me refiero a lo siguiente. Si vamos a sarampión, las personas piensan que son ronchas.
0: Exacto.
4: Y entonces, ¿lo contagioso son las ronchas? Y la realidad es que no. Lo contagioso o el mecanismo de transmisión de esta enfermedad es justamente por vías respiratorias, porque realmente es el contexto. Ahora, muchos no lo asociamos de esta manera. De hecho, incluso es una pregunta frecuente, ¿cómo se contagia? Y es lo que acabas de mencionar. Sería una cosa realmente majestuosa el hecho de decir cualquier persona que inicia con síntomas respiratorios ya se protege para tratar de evitarlo.
0: Claro.
4: Decirte que te quedas aislada en casa a lo mejor sería a veces hasta inviable, porque tenemos actividades, tienes sí. que trabajar, tienen hijos, tienen actividades que le impide el que realmente te quedes en casa. Que así sería prudente el uso de un cubreboca, ¿no? Uh-huh.
0: Pero hay gente que no conoce cuáles son los síntomas que empieza, porque creo que va por etapas, ¿no?
4: Claro, existen tres etapas, que es el periodo prodrómico, una parte que se le llama el periodo exantemático y una parte que se llama de convalecencia. Pero ¿qué es lo realmente interesante? El prodrómico es el inicio de la fiebre y estos síntomas respiratorios. De hecho, antes del exantema se ve la fiebre y otras cosas como se le llama coriza. Coriza es escurrimiento nasal, estornudos, el conjuntivitis, que puede ser enrojecimiento a nivel de los ojitos, que podamos tener un poquito de lagrimeo excesivo o incluso tos, que puede aparecer en esos primeros días. Una ligera tos, de hecho, se describe como ya en el día 2-3 que okay. se puede tener. Ya tenemos entonces la fiebre. Posteriormente, y se describe que como para el día 4, ya viene nuestra fase de la parte exantemática. Empiezan a aparecer las ronchitas o estas exantemas. ¿Qué características tiene? Que son maculopapulares, no tienen líquido. Eso es bien interesante. De hecho, existen diferentes. Sí, pueden ser como planitas que confluyen y hay espacios entre ellas, como si fueran islitas, digámoslo, pero no están llenas de líquido. Okay. ¿Por qué menciono esto? Porque justo, por ejemplo, en varicela, y si ya te dio varicela, ¿qué sí. vemos? Están llenas de agüita, ¿no? Vesículas.
0: Una ampollita.
4: Ándale, ¿no? Justo. Y entonces lo que te pasa en sarampión es que solamente queda como la ronchita sin líquido adentro. Entonces nosotros ya esto le llamamos pápulas. Así es. Y bueno, vemos que entonces a partir del día 4, pero otra cosa que tenemos que saber, ¿de dónde empiezan? Empiezan de arriba para abajo.
0: ¿Dan comezón esas ronchitas?
4: Sí, llegan a describir que son pruriginosas. Aunque depende del contexto, ¿no?
0: Un tema que me parece interesante, cuando estaba investigando un poquito más sobre el tema, dice que es como una enfermedad más para niños, o sea, que les pasa más a los niños y, o sea, no, nadie está exento, perdón, a que le suceda. Incluso, como lo platicamos, o sea, aunque estés vacunado, pues puede ser el poquito porcentaje de la población que te toque. Pero, ¿por qué lo catalogan mucho hacia los niños?
4: Bien, porque esto creo que sí sería un mito. Viene derivado de lo siguiente. Yo asumo que lo mencionan porque habitualmente es en niños donde se ve la varicela, el parvovirus B19 y estas enfermedades. La situación real es que en la Ciudad de México, tan solo de los casos que tenemos, el grupo más afectado ha sido desde los 25 hasta los 34 años, donde vemos que literalmente es donde está el grupo más afectado. O sea, no es ni siquiera en los niños, de hecho, en es menor la tasa de incidencia que hemos presentado en comparación con este grupo. Entonces, sí sería como más un mito, porque la realidad es de que, insisto, el grupo más afectado en este momento en la Ciudad de México sí es de los 25 hasta los 34 años.
0: Y eso se debe, doctor, bueno, ya, cerrando paréntesis de los niños, es un mito. Pero hablando del sector que está viendo afectado, ¿eso a qué se debe hoy en día en México?
4: Si individualizaríamos los casos, en su mayoría han sido personas no vacunadas, en su mayoría.
0: Ay, no.
4: Pero ¿qué quiere decir también esto, no? En el grupo de la Ciudad de México que te mencionaba, ¿qué vemos en este grupo de edad? Que son las personas más activas o que se movilizan más.
0: Claro,
4: de hecho, sí. Pues bueno, esto tiene mucho que ver con la parte de que son personas activas laboralmente, de que las actividades en este grupo son más de, bueno, activan más la movilización.
0: Pero que van en el metro, que es más transporte público.
4: De hecho, sí. De hecho, es importante eso que mencionas, porque tan solo en la cadena de transmisión veíamos que, te mencionaba, son respiratorios. Yo estornudo y esas partículas con este virus, específicamente, varía dependiendo del tipo de virus, por el peso, por todo. Pero quedan suspendidas en el aire hasta por 2 horas.
0: Ay,
4: o sea, me refiero a, es lo que te mencionaba, si todos tuviéramos una buena educación, y que desde el primer síntoma respiratorio, uso de cubrebocas, independientemente de la causa, y si ya tengo, me cambio de cubrebocas tricapa a un N95, que era lo que veíamos en COVID, buena higiene de manos, yo prevendría muchísimo.
0: Ay, la verdad es que estoy súper, hiper, mega picada con este tema, doctor. Sí, yo sé que hay muchas cosas que, pues, no podemos abarcar en un solo episodio, pero me gustaría que antes de retirarnos, de despedirnos, nos dejara un mensaje final sobre todo este tema, usted como de lo que ha visto, lo que ha vivido.
4: Pues yo creo que el principal tema y la principal reflexión es ponernos a pensar que había sido un logro impresionante para este país porque tenemos uno de los mejores esquemas de vacunación. Es retomarlo, o sea, me refiero a incluso nosotros como hacernos conscientes de sí mismos y de las personas que están a nuestro alrededor. No le estamos haciendo un favor a nadie más que a nosotros mismos. Son como muestras de amor propio, autocuidado, el hecho de irnos a vacunar. Entonces, en definitiva, sí creo que sería una de las cosas que tenemos que aprovechar. Nuestro programa universal de vacunación, tenemos que aprovecharlo.
0: Súper,
4: o sea, vayamos viendo nuestro grupo de edad, pidamos nuestra cartilla, asesorémonos con el epidemiólogo, con el infectólogo, con el médico internista, con todas las especialidades y pues saquémosle provecho.
0: Yo encantada, doctor, de que nos haya acompañado el día de hoy. Espero que también usted se lo haya pasado muy bien. Muchas gracias por la compañía, por la información principalmente.
4: Pues gracias a ustedes por el espacio en realidad. Y yo creo que lo más importante de todo es, insisto, vacúnense.
0: Pues muchas gracias, Sister López. Gracias a los que nos están escuchando del otro lado de la radio, de Spotify, donde ustedes nos estén acompañando. Gracias, muchas, muchas gracias. Vacúnense. Y gracias, doctor. Nos vemos en el siguiente episodio. Yo soy Génesis Sainz y fue un gusto estar con ustedes. Adiós.

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6: 6:10. 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

0: Muchísimas gracias.
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mañana. Ya es unas 7:09, 7:09. Buenos días. Buenos días, Veracruz, México y el mundo. Los saludo con mucho gusto desde el séptimo piso del edificio Pasos Radio. Estamos al lunes 11 de mayo del año 2026. Oiga, los saludo con mucho gusto. Iniciando la semana como debe de ser. Así que si usted va manejando, lo invito a que lo haga con mucha precaución. Maneje con cuidado, acuérdese que su familia lo espera en casa. Me presento, mi nombre es Sergio Baizabal y estaré con usted hasta las 11 de la mañana. Levánteme esa carita hermosa que Dios le dio. Véase al espejo, obsérvese. Dese cuenta que tiene mucho por qué vivir y mucho que dar en esta vida. Usted es hermosa o hermoso, no importa si usted está un poco cachetón o cachetón. Teléfono en cabina 2299-6087-63. Síganos en redes sociales porque nos va a encontrar como Fusión Radio MX y a un servidor como Sergio Baizabal, locutor. Siendo las 7:10, momento que demos los buenos días. Y bienvenido a Fusión 90.1 FM.

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2: Hola, ¿qué tal? Muy buenos días. Este es el reporte desde la unidad vial a través de XEU 98.1 FM, La Fiera 94.1 FM y Fusión en el 90.1 FM. Para informarles que en la esquina de las calles Flor de Lis y Flor de Sauco, en la colonia Lomas del Vergel, automovilistas reportan la presencia de un megabache. Este megabache se encuentra cubierto de agua, por lo que se presume podría haber una fuga, la cual ocasiona que esta esquina esté siempre llena de agua. Los ciudadanos se quejan, pues al estar cubierto de agua este bache no se alcanza a ver, por lo que la mayoría de los automovilistas caen en él. Cabe mencionar que en estas calles pasan varias rutas de camiones de pasaje y las personas que esperan su camión en esta esquina deben estarse cuidando de que algún auto no los vaya a bañar de agua sucia. Debido a esto, hacen un llamado a las autoridades correspondientes para que vengan a reparar la fuga de agua y los baches que se encuentran en esta esquina. Le reitero, es la esquina de la calle Flor de Lis y Flor de Sauco en la colonia Lomas del Vergel. Hasta aquí el reporte vial a través de XEU 98.1 FM, Fusión 90.1 FM y La Fiera en el 94.1 de FM.
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9: Que todos los niños estén muy atentos. 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Ahí viene la E, alzando los pies.

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1: Pero en este momento ya son las 7:25, 7:25. Buenos días. Lo invitamos a que se comunique con nosotros al 2299-6087-63. Vamos con los saludos. Mat.

Bueno, se comunica con nosotros, nos dicen buenos días, Sergio, saludos por favor. Enviando saludos y bendiciones a todos en cabina, pasa la super y hoy y siempre a la maestra Maggie. Muy agradecido con ella, por favor, de parte del profesor Luis. Saludos y buenos días, por favor, aquí escuchando música rumbo al kinder a dejar al buen Uriel. Saludos desde el taxi 2733. Saludos a mi hija Ariana, que va contenta a la escuela. A Selene Lara. La felicitamos. Felicita a mi esposo Iván, dice, Iván Santos. Hoy es su cumpleaños número 44. Se ve de 30, pero cumple 44. Te estoy ayudando, ¿eh? Es el amor de mi vida, mi compañero. Y lo quiero muchísimo, lo amo muchísimo. Saludos, excelente semana. Por favor, mándale saludos a Sofía, que va a la escuela, y a su capibara Fernando. Saludos para Daniela y César, que van rumbo a la escuela. Oiga, el día de ayer fue el día de las mamis. Espero que le hayan pasado muy bien. Así que el abrazo es para todos ustedes. Aquí en Fusión 90.1 FM. Siete de la mañana con 27 minutos. Saludos para Dobito. Dobito, ¿cómo estás? Buenos días, Dobito. Para Arturo, que cumplió años el día de ayer. Y a todos los que están sintonizando la frecuencia del 90.1 FM, 7 de la mañana con 27 minutos, aquí en Fusión.

7 de la mañana con 32 minutos, 7 con 32. Oiga, tenemos más saludos. Saludos a Miriam, que va con toda la actitud a la escuela. Y de eso se trata la vida. Marían, ¿cuál Miriam? Sergio Levi. Saludos a Sofi, que ya va para la primaria. Sofi, échale muchas ganas. A lo bueno, me llegó una imagen de hace 2 años, pero ¿cómo andamos? Andamos frescos como una lechuga. Hola, buenos días, Sergio. Saludos para mi buen amigo Arturito, que te escucha, por favor. A lo bueno, repetición otra vez, señora Aguilera, por favor. Saludos para Marianne, que va a la escuela en este momento, llena de energía y entusiasmo. Ok, perfecto. Fíjense, vamos a iniciar la semana, pero vamos a iniciar la semana como se debe iniciar, con buena energía. Si usted debe mucho, tranquilo. Usted siempre diga que va a pagar y pague. Regla número 2. Si se encuentra uno medio malvibroso, negativo y peleado con la vida, déjelo. Es de la media vuelta. Para pelear se necesitan 2 personas. Ahí se lo dejo de tarea. Saludos a Andy, por favor, envíe un saludo a mi hijo Derek Aldair, que vamos a la escuela. Y saludos para Silvia Toledo, que hoy es su cumpleaños. No sabemos cuándo cumple, pero ahí está la felicitación. 7 con 34 minutos, aquí en Fusión 90.1 FM.

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22: Esta canción se llama Ángel, John Secada, en Fusión 90.1 FM.

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8: Siete de la mañana con 53 minutos. Sin Bandera, se llama Entra en mi vida, y la escucha en Fusión 90.1 FM.

8 en punto. 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
3: Hola, ¿qué tal? Muy buenos días. Este es el reporte desde la unidad vial a través de XEU98.1 FM, La Fiera 94.1 FM y Fusión en el 90.1 FM. Les informo que esta mañana se reportó el atropellamiento de un caballo en la carretera federal Veracruz-Jalapa, a la altura de la base aeronaval de Las Bajadas, lo cual generó por algunas horas caos vial en esta zona. Según los reportes, el caballo caminaba solo en la carretera cuando fue atropellado, al parecer, por al menos un par de vehículos, entre ellos un taxi de Boca del Río marcado con el número económico 0799. Lamentablemente, el caballo murió tras ser atropellado y quedó tendido en el carril izquierdo, pegado al camellón central de esta carretera, provocando caos vial por algunos momentos. Al sitio llegaron elementos de la Guardia Nacional para tomar conocimiento de los hechos. Asimismo, solicitaron la presencia de una grúa, la cual llegó minutos después para subir al caballo y retirarlo de la carretera. Una vez retirado el caballo, se restableció la vialidad de manera normal en el carril que viene de sur a norte de esta carretera. Afortunadamente, en este accidente no se reportaron personas lesionadas, únicamente la lamentable muerte del caballo y caos vial en la zona. Hasta aquí el reporte vial a través de XEU 98.1 FM, Fusión 90.1 FM y La Fiera en el 94.1 FM.
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8: Esta canción es con Ricky Martin, se llama Vuelve, en Fusión 90.1 FM.

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6: Son las 8 de la mañana con 37 minutos. Oiga usted, momento que vayamos a Dime Si Lo Sabes, pero antes le doy las reglas del asunto. Regla número 1, si usted va manejando, no puede participar. Su vida siempre será lo primero. No lo haga. Regla número 2, no ande de curioso o curiosa buscando información por internet. Eso aquí en China se llama trampa. Acuérdense que los lunes lo ponemos a recordar aquellos momentos de infancia, pero en cuestión de caricaturas. Sí, a pesar que usted ya sea un hombre de más de 40 años, alguna vez fue niño. Y le llegó a gustar cierto personaje animado. Veía al tío Gamboín y toda la cosa. Una vez dicho esto, señora Aguilera, por favor, póngame la intro de Dime Si Lo Sabes.
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Atención, porque hoy haremos un viaje al pasado, pero... Fíjese que en la caricatura del día de hoy se hizo famosa en los 90, pero salió como una tira cómica allá por 1951. Esta caricatura, bueno, representa una historia de una familia normal que llegan a un vecindario y tienen a unos vecinos aparentemente normales. Pero dicen que en el dar está el recibir. Esta caricatura trata de, no voy a decirlo como tal ahorita, pero de un individuo, oiga usted, que intenta hacer el bien, pero lamentablemente todo le sale mal. En esta caricatura hay un perro. Hay un perro y el perro no habla, pero casi como lo hiciera. Esta caricatura formó parte de los noventas y, bueno, tenía tanto éxito, tuvo tanto éxito que hicieron una película como tal. Esta caricatura tiene la historia de un... Lo decimos, señora, y ya se van a dar cuenta de volada. Bueno, las nuevas generaciones no creo que la hayan visto, pero los veteranos sí les tocó, obviamente. Fíjense que esta caricatura trata de un chavo. Este chavo era de buenos sentimientos, era un chavo buena onda. Pero lamentablemente todo a veces se complicaba. Pero la intención es lo que cuenta. Bueno, hasta ahí. Si usted contesta correctamente, le va a llegar una imagen donde sale este chavito junto con su perro y un personaje turbio y sospechoso. 22-99-60-87-63. Vamos con buena música. Esta canción se llama Sentimientos Ajenos. Aquí en Fusión, 90.1 FM.

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1: Bueno, ya son las 8 de la mañana con 45 minutos. 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
3: Estamos de vuelta aquí en Fusión. Oiga, voy a darle la segunda pista de Dime Si Lo Sabes. Ponga atención porque la verdad la caricatura de hoy está muy sencilla, muy sencilla. Solamente que las nuevas generaciones pues no les tocó ver o disfrutar de ese tipo de caricaturas. Pero acuérdense que todos los días aprendemos algo nuevo y el día de hoy vamos a recordar algo de antaño. Así que, señora Aguilera, vámonos con la intro de Dime Si Lo Sabes.
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3: Esta caricatura, bueno, agarró fuerza en los 90s, pero salió como una tira cómica ya por 1951. Bueno, trata la historia de una familia que pues era aparentemente una familia normal, común, una familia común. Esta familia tenía una bendición, un chamaco. Era buena onda el chavo, era buena onda. Pero a veces las cosas no salen tan bien. ¿Cómo se llamaba el perro, señora Aguilera? Se llamaba Rufo. ¿Rufo se llamaba? Bueno, el señor Aguilera dice que se llamaba Rufo, no sabemos. Esta caricatura tuvo una película. Pero la película no le fue tan bien como a la caricatura. En la época de los 90s, uno veía esta caricatura y decía, qué bonita caricatura, está interesante, está agradable. Pero nos basábamos en el personaje que aparentemente era muy alegre. Pero ya cuando envejecemos, nos damos cuenta que nosotros somos como el vecino del chavito este. Este chavito tenía un vecino que pues no era muy veterano. Pero le gustaba la paz, la tranquilidad de su hogar, obviamente. Y este niño llegaba a decirle, oiga, ¿no quiere que lo ayude? ¿No le gustaría que yo lo ayude? No. ¿No le gustaría que yo le corte el césped? No. ¿No le gustaría que yo barra su patio? ¡No! O cosas así más o menos. Pero con la intención de buena fe de ayudarlo, siempre lo acababa perjudicando.

¿Ya vio usted cómo se llama? Bueno, 2299-6087-63. Si usted contesta correctamente, le voy a mandar un link. Ahí le puede dar clic y va a ver a este chavito junto con el perro. Y un personaje turbio y sospechoso. ¿Qué? Sospechocho. Pero hecho caricatura. Ahí le encargo, ¿eh? Son las 9 de la mañana con un minuto. 2299-6087-63. Voy a dejarlo con esta canción de Marta Sánchez. Se llama Arena y Sol. En fusión 90.1 FM.

0: 9-4. 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
2: 9:18. Buenos días. Oigan, saludos para una compañera que está cumpliendo años hoy. Ella cumple 25 años. Música, señora Aguilera, rápidamente para decir esta felicitación. Por favor, si fuera tan amable, algo. Ella cumple 24 años, se llama Vanessa. Vanessa Rechi.
3: Yo no sé.
2: Muchas felicidades de parte de tus compañeros de trabajo que te aman. Te quieren mucho. Te van a invitar un pastel.
3: Quiero nada con la gente que
2: se... Pero que están organizando una cooperacha para comprarte tamales de masa, de elote y cabecitas de perro.
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2: Así que Vanessa, muchas felicidades. Y una vez dicho esta felicitación, señora Aguilera, vámonos con la tercer pista de Dime si lo sabes.
3: ¿Qué será?
2: Ya tiene que cambiar la rola, señora. Ok, vámonos con la última pista de Dime si lo sabes.
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2: Atención, porque nos vamos con la última pista. Los veteranos le están atinando. Y eso habla muy bien que se están acordando de esa caricatura. Los chavos, la chaviza, pues le cuesta un poco de trabajo porque no les tocó vivir esa época, pero hoy vamos a recordar y aprender algo nuevo. Oiga usted, esta caricatura salió allá por parte de 1951 como una tira cómica. En los 80s y 90s agarró fuerza y trata la historia de una familia. Una familia que tenía un hijo que no era travieso. Era un poco, vamos a llamarle, imperativo. Este chavo tenía un perro. El perro era de color blanco. Le voy a dar las pistas más fáciles para que pueda darlo. Este personaje, bueno, esta caricatura, tenía un vecino. Él creo que era ya retirado, jubilado, algo así. Vivía con su esposa, le gustaba tomar limonada, tranquilo. Pero llegaba este chavo y le decía...
5: ¿No quiere que lo ayude con su patio?
2: No.
5: ¿No quiere que le pinte su casa?
2: No.
5: ¿No quiere que le ayuden algo?
2: ¡No! El chavo tenía ganas de ayudar, obviamente. ¿Decimos el nombre del vecino, señora Aguilera? ¿Lo decimos para que más sea más fácil? ¡Ah, vamos a decirlo, hombre! No pasa nada. De hecho, está fácil. Vamos a decir el nombre del vecino, ¿le parece? Señor Wilson. ¿Cómo? Señor Wilson. Oye, un dato importante. La voz de este chavito, del personaje principal de la caricatura, muchos piensan que era la voz de un niño. Y no. Ahí le va la información. Gabby Wheeler, esta hermosa actriz de doblaje, hacía la voz del chavito. Una mujer hacía la voz del niño. Se llama Gabby Wheeler. Si usted contesta correctamente, le va a llegar un link para que pueda ver esta caricatura que salió en 1951 como tira cómica. Y al lado del personaje principal sale un perro. Y al lado del perro sale el personaje turbio y sospechoso. 22-99-60-87-63. Esta fue la última pista. Señor Wilson. Aquí en Fusión. 90.1 FM.
0: Nueve, 22.

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13: Esta canción se llama Sin Ti, aquí en Fusión 90.1 FM.

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0: 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Nueve treinta y cinco.

Bueno, ya son las 9 de la mañana con 40 minutos. 9 con 40, buenos días. Fíjense que llega el momento de darle la respuesta. Voy a darle la respuesta, pero antes saludos para Beto, que labora en una cocina, en una conocida veterinaria y que escucha todos los días y que hoy le toca checar la temperatura a 5 perritos. El que sabe cómo se checa eso, ahí le encargo. 9 con 40 minutos, oiga usted, voy a darle la respuesta a esa caricatura que estuvo muy fácil para los que les tocó vivir esa época. Obviamente si te tocó la época de los 60s, de los 50s, te tocó tiras cómicas, pero en los 80s y 90s salió la caricatura como tal. Ponemos un pequeño fragmento de cómo iniciaba, señora Aguilera. Ya, no más, ya con eso fue todo. Así iniciaba en aquella época esta caricatura. Momento de dar la respuesta, pero con flow, flow del locutor. En 1951 se estrenó una tira cómica con un chavito rubio. Tenía un papá y una mamá común. Un perro que no sabemos qué raza era, pero qué perro. Llamado Rufo. Este cuate tenía un vecino que siempre andaba de mal humor. Llamado George Wilson. Pero él le decía, señor Wilson. Hoy en Dime Si Lo Sabes, hablamos de la caricatura. Daniel el Travieso. Si eres muy joven y no te tocó ver esta caricatura, oye, tranquilo, te voy a mandar el link para que puedas ver un pequeño fragmento de ella. O si te tocó verla, ¿te acuerdas cómo gritaba señor Wilson? Vamos con buena música, no le cambie. 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

0: Acá son las 9:47, 9:47, buenos días. Tenemos saludos hasta Tlacotalpan, Veracruz. Nos manda mensajes la familia Hernández, que el día de hoy están de visita con la familia Hernández, muchas personas de la Ciudad de México y Alvarado, Veracruz. Señora Aguilera, ¿tiene otra canción? Que no... Ah, esa, ok.
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0: Bueno, tenemos mensajes también para el buen Alvarito, que está cumpliendo años el día de hoy. Alvarito nos sintoniza aquí en el centro de Veracruz. Él todas las mañanas se toma su café bien temprano y se pone a disfrutar de su jubilación. Alvarito. Mandamos saludos también a la gente que nos sintoniza desde la Ciudad de México, recordando nuestro hermoso Veracruz, Sergio. Estamos trabajando en un despacho. Y ponemos esta canción, así que dile al señor Aguilera que gracias por poner esa melodía que nos representa a nivel internacional en todos lados.

Oye, saludamos a la abuelita, a nuestra abuelita, la señora María Rivera, Rivera Mesa, ¿eh? Ella está sintonizando en este momento, va a ver a su doctor de los ojitos, así que todo va a salir muy bien. Le mandamos un abrazo y un besote a nuestra abuelita María Rivera Mesa, que está escuchando en este momento. 9:49 a.m. Levánteme esa carita hermosa que Dios le dio y siga escuchando Fusión 90.1.

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10 en punto. 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

Bueno, ya son las 10 de la mañana con 11 minutos. 10 con 11, buenos días. Tenemos mensajes en cabina, nos dicen: hola, ¿qué tal, Sergio? Buenos días. ¿Podrías poner una canción, por favor, para el hombre más bello del mundo? Él se llama Gilberto y el día de hoy cumple 35 años. Señora Aguilera, póngale una música a Gilberto.

Mi querido Sergio, mándale saludos por favor a la señora Liliana que está trabajando en un hospital. Entró muy temprano, por favor dile que le va a ir muy bien el día de hoy. Oiga, también saludos para la gente que nos pide la canción de Arjona. El día de ayer, día de las mamis, señora Aguilera, día de las mamás. Hay que congelar otra vez.

El día de ayer muchas personas la pasaron con la mamá en el desayuno, en la comida, en la cena. Ivonne Pacheco anduvimos ahí en varias transmisiones. Pero le voy a decir algo. No solamente tiene que ser el día de ayer. No ponga su calendario 10 de mayo, tengo que ver a mi mamá y comprarle algo. Si usted tiene la oportunidad de escribirle a mamá, de marcarle a mamá, hágalo todos los días. Sé que estoy cansado. De las 24 horas, dedícale un momento a tu mamá. Hay personas que darían lo que tienen por poder volver a hablar con mamá. Así que si tú puedes hacerlo, hazlo. Vamos a comunicarnos y decirle lo mucho que las amamos. 10 de la mañana con 14 minutos. Mi nombre es Sergio y está escuchando Fusión 90.1 FM.

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1: Déjeme decirle algo. Son las 10 de la mañana con 23 minutos. 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

0: Oigan, son las 10 de la mañana con 33 minutos. Ayer, Día de las Mamis. Muchas, bueno, las llevaron a desayunar, comer o cenar, pero hubo otras que sus hijos las sorprendieron con algo muy bonito. Por ejemplo, esta canción. Todos alguna vez le bailamos el ratón vaquero.
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0: Si a usted no le bailaron el ratón vaquero, no se preocupe. Todavía tenemos días de mayo para poder hacer la coreografía y toda la cosa.
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0: Saludos, Elisa, que ella nunca ha bailado el ratón vaquero.
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0: Talón, punta, avanzo, avanzo. 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
0: 10 de la mañana con 34 minutos. 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
7: Oiga, son las 10 de la mañana con 51 minutos. Aquí en Fusión 90.1 FM. Tenemos los últimos mensajes en cabina. Por acá nos dicen: excelente inicio de semana, Sergio. Mándale saludos, por favor, a todos los que trabajan en un hospital muy famoso. Ok, perfecto. También para el señor Gabriel, que está escuchando en este momento en la boticaria. Y para Pablito. Yo me tengo que despedir, pero lo voy a dejar con buena música. Le deseo que tenga un excelente inicio de semana. Échele muchas ganas, usted puede. Acuérdese que el propósito de cada día es aprender algo nuevo. Lo voy a dejar con buena música. Mi nombre es Sergio Baizabal. Se queda aquí en Fusión 90.1 FM. Hasta la próxima.

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11. Una. 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

buenos días, Veracruz. ¿Cómo están? ¿Cómo se la están pasando en este lunes arrancando semana? Y ya andamos por acá en vivo y en directo, mira, tirando más mole que arroz. En esta cabina de Fusión 90.1 FM, iniciando semana laboral 11 de mayo del 2026. Yo soy Rubén Saldaña, voy a estar contigo hasta las 3 de la tarde. Por supuesto, acompañándote con esta extraordinaria programación musical a la que ya te tenemos habituado. Déjate acompañar, déjate cobijar por nuestros acordes musicales. Están infusionados de Fusión 90.1 FM con un Veracruz sabroso, sensación térmica de 38 grados centígrados. Puede ser peor, aunque usted no lo crea. Una humedad del 69% y un índice UV muy alto. Elevado el sol brillando a todo lo que da. ¿Ya tomaron café? Yo sé que ya tomaron café y que vengan las fotografías, los mensajes, los comentarios, las complacencias al 2299-6087-63, que es nuestra línea directa de WhatsApp, la que nos hace fusionarnos con ustedes. Recuerden que esto lo hacemos así, ¿eh? Lo hacemos ping-pong. Ping-pong ustedes allá, nosotros acá. Y bueno, habiendo dicho todo esto y dándoles la más cordial bienvenida a este espacio, a este subespacio, vamos a arrancarnos con buena música. Tenemos entrevista en unos minutos más. Una belleza nos va a estar acompañando aquí en la cabina pendiente porque vamos a hacer Facebook Live para que vayan y la conozcan. En unos minutos más vamos a estar entrando con ella. Pero mientras nos vamos con Belanova, esto se llama Rosa Pastel. Están con Rubén Saldaña. Fusionados de Fusión 90.1 FM. Venga de ahí.

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1: De la mañana con 14 minutos, mis estimados, y lo prometido es deuda. Les dije que íbamos a tener invitada en cabina y ya está aquí. Vayan a nuestro Facebook Fusión Radio MX, porque ya la tenemos en vivo y en directo. Yahana Almazán. Ella es la invitada oficial a representar a México en el certamen internacional de Miss Globe 2026. Una joven veracruzana, tan solo 22 años, va a estar representando a nuestro país en este certamen internacional, nada más y nada menos, bien cerquita, estábamos platicando ahorita en el live. En Tailandia. Bienvenida, buenos días.
2: Muchas gracias, Rubén. Te quiero agradecer por el espacio. Bueno, estoy muy emocionada de estar aquí con ustedes el día de hoy.
1: No, al contrario, gracias a ti por acompañarnos. Este es tu espacio y que la gente, estoy seguro que muchísimas personas ya te conocen y te siguen, pero los que no, te empiecen a seguir, te empiecen a conocer. ¿Cómo llega esta designación por parte de la Dirección Nacional de este certamen?
2: Bueno, fue un día bien emocionante porque me contactó mi director estatal, Toño Leal, y me comentó que la Dirección Nacional estaba buscando una chica que ya tuviera pues plataformas previas para representar a México en este certamen, y me comentaron que querían que fuera yo. Claro. Entonces yo bien emocionada dije que sí.
1: Claro que sí, pues ven todo el talento, toda esa luz que tiene. Tienes muy bonita energía, desde que vas entrando a la cabina. Ay, se fue sintiendo. A pesar de que eres súper jovencita, 22 años, ya tienes tablas en los escenarios, ya has estado en eventos muy importantes, ya ostentó el título de Teen Universe Veracruz 2020. Y obviamente todo eso te va generando experiencia, porque era lo que estábamos platicando. No solamente es lo que vemos, sino toda la preparación que llevan. Sí, que tiene que ver pues muchos aspectos, ¿va?
2: Sí, tiene que ser una preparación totalmente integral. Y bueno, pues ahorita que represento a México, todavía más.
1: Sí.
2: Es prepararnos pues física, mental, emocionalmente, en todos los aspectos. Y bueno, clases de mil cosas.
1: Claro, por supuesto. Oye, ¿qué representa para ti un título nacional?
2: Para mí un título nacional representa llevar nuestras raíces.
1: Claro.
2: Que bueno, pues una mujer mexicana, además de tener belleza, pues tiene inteligencia, propósito y mucho carácter. Somos unas mujeres con mucho carácter que día a día pues nos levantamos para lograr nuestros sueños.
1: Claro, que mueven México. Yo siempre he dicho que las mujeres antes silenciosamente y ahora ya con una voz fuerte, pues siempre han manejado México. Nada más que la verdad es que sí. Oye, como reina de belleza ya nacional, ¿sí? ¿Ya tienes algún proyecto social que compartir?
2: Sí, actualmente estoy trabajando en mi proyecto social, se llama Lumare, que bueno, les voy a platicar un poquito del nombre. El nombre tiene dos palabras que son muy importantes para mí, es luz y amor.
1: Okay.
2: Y vamos a trabajar con los niños, porque bueno, para mí trabajar con los niños es impactar directamente a su futuro.
1: Claro, extraordinario. Efectivamente, irnos hacia las semillas que están creciendo, sí, y los que van a heredar todo esto que nosotros estamos dejando, bien o mal, pero se lo estamos dejando y hay que dejarlos bien preparados, ¿verdad?
2: También quiero mencionar que vamos a trabajar con dos asociaciones pues importantes aquí de Veracruz, que vamos a estar de la mano con ellos para lograr los sueños de los niños.
1: Extraordinario, qué padre. Oye, hablando de niños, de jovencitos, todo, ¿qué mensaje le darías a estas chicas que a lo mejor nos están escuchando en este momento, que tienen pues el sueño de participar en algún certamen de estos y que dicen pues me encantaría pero no sé cómo ni por dónde?
2: Mi mensaje sería que independientemente de los certámenes, en todo en general, nuestro miedo nunca debe de ser más grande que nuestros sueños.
1: Exacto.
2: Tenemos que luchar día con día para poder lograrlos. Y si es algo que quieres, jamás te quedes con la espinita de qué pasaría si no. Tienes que hacerlo y lanzarte, pues ahora sí, para lograr lo que quieres.
1: Es correcto. Extraordinario mensaje. Muchas gracias. Oye, ¿cuándo vas a ser coronada? ¿Cuándo va a ser este evento de coronación?
2: Mi coronación es el 5 de junio, va a ser en la Riviera Veracruzana y claramente están invitadísimos para que puedan asistir. Bueno, después de la coronación vienen un buen de proyectos y preparación y demás.
1: La preparación, ¿verdad?, para este evento, porque pues usted dirá, bueno, pero es ir a representar un país a un certamen internacional y eso conlleva mucha responsabilidad, ¿ok? Así que estas jovencitas que se preparan, de verdad que lo hacen integralmente, como tú decías, y yo las veo como un cromo lleno de muchas facetas y que aporta muchísimo a la sociedad y a la comunidad mexicana, ¿no?, a nivel internacional. Muchísimas felicidades.
2: Ay, muchísimas gracias.
1: Muchísimas felicidades, mucho éxito. Te va a ir extraordinariamente bien porque tienes todo para triunfar.
2: Muchas gracias. Ha sido un gusto estar aquí con
1: oye,
2: ustedes.
1: Oye, ¿dónde te podemos seguir? ¿Tus redes sociales? O para que las personas te empiecen a seguir, apoyar, ¿no? Para ver todo tu día a día, y tu coronación y demás.
2: Sí, claro. Bueno, en mis redes sociales, en Instagram y TikTok, aparezco como Yahana Almazán.
1: Ahí está. Así la vamos a buscar. Así la vamos a etiquetar ahorita en el live. Muchísimas gracias, Yahana Almazán. Ella va a ser coronada para representar a México en el certamen internacional de Miss Globe 2026 en Tailandia. Aparte, ¿qué lugar te va a tocar, Ida?
2: Ay, está hermoso, sí.
1: Es un sueño, Tailandia. Muchísimas gracias. Gracias a su equipo también que la acompaña aquí. Ahorita los vamos a enseñar en el live. Vaya a nuestro Facebook, Fusión Radio MX. Ahí estamos transmitiendo en vivo. Y por acá continuamos con más de nuestra programación en Fusión 90.1 FM.
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1: 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Oye, tenemos los primeros mensajes del día de hoy. Muchas gracias por comunicarse, por empezar a fusionarse, a conectar acá con nosotros. Que qué guapa estaba la invitada, sí, guapísima. Vaya usted a checar la entrevista completa en Fusión Radio MX, en nuestro Facebook. Ahí está el live. En unos minutos más vamos a estar subiendo una galería fotográfica, cómo no. Muy buenos días y buen inicio de semana. Vamos con los primeros mensajes, el primer bloque de mensajes del día de hoy. Dice, usted ya tomó café, mi querida Luz María, muchísimas gracias. Ya se nota que ya tomé café, mi querida Luz María. Muy buenos días, Rubén, aquí saludando desde tierras tapatías. Excelente inicio de semana, saludos hasta el bello estado de Jalisco, cómo no. Dice, muy buen día, Rubén, yo sigo tomando café, ya son 3, siendo ya las 11:44, mi estimada. Con Bolobán, como debe de ser. Saludos al personal de mantenimiento del Hospital ISSSTE, que trabaja mucho. Yo sé que sí. Un saludo, mis estimados. Aquí los acompañamos con buena música. Cómo no, que tengan muy buen día, nos ponen por acá. Mado Rubencito, ¿cómo estás? ¿Qué sabes del tráfico en Miguel Alemania? No me han reportado nada a los corresponsales del exterior. Hace rato, hace ya más de, no sé, media hora. Bueno, no, 45. Por ahí más o menos una hora anduve pasando por ahí por Miguel Alemán, tranquilo. Al menos el tramo que yo tomé, que fue del Mercado Malibrán a Bolívar, tranquilo. Normal, tráfico fluido. No sé ahorita cómo se encuentre, háganmelo saber. Y les recuerdo la línea en cabina 2299-6087-63. Vamos con música. Este lunesazo, 11 de mayo del 2026, se esperan vientos del norte, ¿eh? Hay que estar pendientes del estado del tiempo. Vientos del norte, ahorita vamos a platicar de eso. 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

12 en punto. 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
2: Como lo acabas de escuchar, mi estimado, mi estimada, ya son las 12 del día y con 6 minutos tenemos evento de stand-up, tenemos comedia, así que muy pendiente, mantente en sintonía de Fusión 90.1 FM porque aquí te vamos a decir cómo vas a poder ganar estos accesos. Del entrañable Jero, si viste ya esta serie de La Oficina, que está buenísima, donde se retrata cada uno de los estereotipos de las personas que solemos trabajar en oficinas, está buenísima. Bueno, él sale de Jero, nuestro amigo Fernando Bonilla, sale de Jero y este es el jefe de la oficina. Está buenísimo, un gran comediante, y Fusión 90.1 FM te pone tu lugar, mi estimado, mi estimada, para que estés pendiente de nuestra sintonía y puedas ganar los accesos, ¿ok? 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Y habiendo dicho eso, te recuerdo la línea en cabina 22-99-6087-63 para que te pongas en contacto conmigo. Yo soy Rubén Saldaña. Andamos ya cafeteando bien a gusto con todos los radioescuchas que nos están sintonizando. Vámonos con música. 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
1: 12 del día con 28 minutos, reportan mucho calor acá en la zona conurbada Veracruz, Boca del Río. El reporte de todos los días, mis estimados, va a ser mucho calor ya toda la semana. Se espera un vientecillo por ahí del norte, pendientes de las actualizaciones del estado del tiempo para el día de hoy, así que hay que estar pendientes. Todo se ve brumoso, se ve soleado, entonces vamos a esperar después de las 3 de la tarde, más o menos, es que está pronosticado. Oigan, y lo que sí está pronosticado es una lluvia de estrellas que va a haber en la inauguración del Mundial, de la Copa del Mundo, el próximo 11 de junio, nada más y nada menos que en el Estadio Azteca, con el partido entre México y Sudáfrica. Así es. Ante esto, pues la FIFA publicó en su cuenta, sí, a los artistas que van a estar presentes en la inauguración del torneo en el Coloso de Santa Úrsula. Imagínense esa vorágine de personas, de amantes del fútbol, por supuesto, que también van a presenciar este espectáculo, pues de primer nivel, ¿eh? Y no solamente se van a presentar mexicanos, va a haber una sudafricana, va a haber venezolano y un colombiano en el elenco. ¿Quieren saber el elenco? Y se los voy a decir, pero está la nota completa en nuestro portal www.fusionradio.mx. Este ventazo va a contar con el show de Alejandro Fernández. Nada más y nada menos que el Potrillo de México va a estar presente interpretando, pues no sabemos cómo va a ser, si van a cantar sus éxitos, si se va a hacer algo especial. Lo que sí sabemos es que va a ser espectacular, va a ser de primer nivel. Junto con Alejandro Fernández también se va a estar presentando esta belleza de mujer que es Belinda, que seguramente nos va a dar un espectáculo extraordinario como suele hacerlo, y no solamente por esa belleza que posee, sino por todo el talento que la caracteriza. Viene el venezolano Danny Ocean también a sumarse a este elenco, el colombiano J Balvin a poner su toque urbano a este magno evento también. Bueno, y aquí viene la voz de México, Lila Downs, va a estar presente también en este espectáculo, poniendo la mexicanidad y ese toque característico que tiene esta extraordinaria intérprete. Si no has escuchado de ella, yo te invito a que la googlees en este momento, Lila Downs, que estoy seguro que sí, porque es muy famosa. Tiene un vozarrón, un cajón de voz esa mujer, que no necesita ni micrófono. Entonces ahí va a estar presente, por supuesto, poniendo la bandera mexicana. Los famosísimos Ángeles Azules también van a estar presentes ahí, con esta cumbia sabrosa para poner a bailar al mundo entero. La banda Maná, la banda Tapatía Maná, también va a decir presente en este evento. Y Tila, sí, esta cantante sudafricana que se está volviendo viral debido a sus éxitos y a los videos que están en YouTube y en redes sociales. Bueno, este va a ser el elenco que va a estar presente el día 11 de junio ahí en el Estadio Azteca. Este partido que va a iniciar por ahí de la 1 de la tarde, tiempo del Centro de México, para que estemos pendientes de este súper, súper mega show del Mundial, que va a tocar tierras mexicanas, tierras aztecas. Y por supuesto, a través de Fusión 90.1 FM, te vamos a estar poniendo todos los pormenores en nuestros portales y en nuestras redes sociales. Mientras, vámonos con música. Soy Rubén Saldaña. 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
1: Las 12 del día con 44 minutos. 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Cosas que pasan, mis estimados, porque la vida así es cíclica y da muchas vueltas. Saludos, tenemos varios por acá. Muchas gracias por conectarse acá con nosotros, por fusionarse. 2299-6087-63 es la línea en cabina. Dice que muchas gracias por los Caifanes que estuvieron sonando hace un rato, que le alegramos el día. Oh, buenos acordes los Caifanes, ¿eh? No sé en qué nota tocan su música, pero sí es como alegrona, de alguna manera. Aunque no sea la Negra Tomás, aunque sea algo triste. Este sí te andan alegrando, cómo no. Adriana, fiel radio escucha de Fusión, muchas gracias. Rubén, muy buenos días, ¿cómo estás? Espero que muy bien, te saludo como siempre con la canción de Yuridia, Ahora Entendí, es lo que quiere escuchar. Ahorita te la buscamos, cómo no. Dice, hola Rubén, es horrible, venimos del dentista y no podemos comer hasta dentro de 4 horas. Híjole, mano, sí, a veces pasa, cuando te mueven piezas dentales o te hacen cualquier trabajo en los dientes, a veces sí no se puede comer. O la mayoría de las veces, más bien. ¿Será que puedas poner la de Obsesión de Miguel Mateos? Ya te la pusimos, mi estimada. Ya estuvo sonando por acá para sobrellevar este martirio. Ya sé, sí. Miren, yo la verdad, con los dentistas de lejitos, pero pues es necesario cuidar los dientes, las piezas dentales. Oigan, y es irónico. Luego les platico por qué es irónico con los dentistas de lejitos. Irónico, ironías de la vida. Pero sí, es necesario acudir porque recuerden que las piezas dentales son sumamente importantes para una vida óptima, una vida completa. Y siempre salvarlas en medida de lo posible hasta las últimas consecuencias. Saludos tenemos por acá también. Rápidamente para el equipo de cocineros de conocido restaurante de aquí del Centro Histórico del Puerto de Veracruz, que están cocinando con el calorón. Así es la vida de la cocina. Están escuchando la música de Fusión, ahí los refrescamos con nuestros acordes musicales, cómo no. Dice Rubén, hola, excelente lunes para ti, para todos los radioescuchas y los de Fusión. ¿Quieren algo de Maná? ¿Quieren escuchar algo de Maná? Ya que va a estar presentándose en el mundial que estuvimos platicando, que va a ser de las estrellas que se van a estar presentando en este gran evento. Maná, claro que sí. Mira, de hecho ahí viene Maná. Vamos a complacerte de una vez, mi estimada. Con Maná por acá está. Listo, línea en cabina 2299-6087-63. Y voy a lanzar una pregunta en este momento al universo, al aire y a ustedes que nos están sintonizando. ¿Alguien de aquí tiene un hobby? ¿Un pasatiempo? ¿Algo que le agasaje el alma, que le llene el espíritu y que lo haga sentir feliz y que lo haga simplemente por el gusto de hacerlo? Si tu respuesta es sí, puedes llevar una vida sana y óptima. Ahorita te vamos a platicar por qué la ciencia nos dice que es importante tener un hobby y un pasatiempo, mantener la vida en equilibrio. Hazme saber tus hobbies en este momento al 2299-6087-63. Y mientras, pues vámonos precisamente con esto de Maná que se llama Labios Compartidos. 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

Una, dos. 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
1: La una, de la tarde, señores, con 10 minutos aquí en el Puerto Jarocho. Estamos en vivo y en directo desde la cabina de Fusión 90.1 FM en Fusionados. Te saluda Rubén Saldaña. Y hace rato lanzamos por ahí una pregunta: ¿cuál es tu hobby favorito? ¿Sabes la importancia, según la ciencia y los estudios de los expertos, de tener un hobby en nuestra vida, un pasatiempo? Bueno, de eso vamos a platicar regresando en Fusión de Bienestar. Pero bueno, ya me están mandando por acá algunos de sus hobbies. Al rato los vamos a compartir. Muchísimas gracias por hacerlo. Línea en cabina 2299-6087-63 a su entera disposición. Puede solicitar canciones, mandar saludos, lo que usted quiera. Siguen por acá felicitando a las mamás, porque el día de ayer estuvimos viviendo aquí en México el 10 de mayo, Día de las Madres. ¿Qué le regalaron usted que es madre? Madre de familia, mamá. Hace rato publicaron una lista de los 10 peores regalos para las mamás. También la vamos a compartir. Esperemos que no haya sido uno de esos, ¿verdad? Saluda Rubén Saldaña, voy a estar contigo hasta las 3 de la tarde el día de hoy aquí en Fusionados, iniciando semana en este lunes. ¿Cómo me los trató el fin de? Mucha celebración, mucha fiesta, mucha buena comida tuvimos aquí en Fusión 90.1 FM, y te invito a que no te despegues de nuestra sintonía, porque vienen más cosas, vienen más sorpresas, así que pendiente, mi querido y mi estimado radioescucha. Saludos al Centro Histórico del Puerto de Veracruz, que diariamente nos sintonizan en todos los locales comerciales, oficinas y demás, transporte público, taxis, tu auto particular. Ya casi es la hora de la salida de las criaturas, ya van por ellos a la escuela. Aquí los vamos a acompañar con buena música. Y para muestra un botón, les late si nos vamos con esto de Camila, que se llama Coleccionista de Canciones. ¡Qué buena canción! ¡Qué buena rola! Y lo escuchan aquí en Fusionados de Fusión 90.1 FM.

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1: Una de la tarde con 23 minutos, hoy en Fusión de Bienestar. Desconecta para reconectar. La importancia de los hobbies en una vida saludable según la ciencia, según los expertos del comportamiento humano y de la salud humana también. Los famosísimos hobbies o pasatiempos en español, sí, son necesarios. ¿Por qué? Actúan como un contrapeso vital al estrés al que estamos sometidos diariamente. Recuerden que para una salud óptima tenemos que mantener en equilibrio. No podemos estar todo el tiempo viviendo en las responsabilidades y en el ajetreo, en el trabajo, en el estrés, ni todo el tiempo gozando y pasando el merequetengue jarocho sabroso. Equilibrio, equilibrio. Ok, porque pues necesitamos trabajar para tener un medio de vida, pero también necesitamos descansar de ese trabajo. Por lo tanto, la salud física y mental tienen que mantenerse en equilibrio, mis estimados. Al permitirte, sí, desconectar tu rutina diaria, bueno, empiezas a cultivar aficiones que van reduciendo poco a poco la ansiedad a la que estamos sometidos durante toda la semana, eleva la autoestima, también te hace aprender nuevas habilidades y fomentas la creatividad, lo que a menudo aumenta la productividad a nivel laboral. Estos pequeños respiros, estos hobbies. Y bueno, ya sin entrar en detalles, incluso puedes hacer de esos hobbies una entrada extra de dinero, ¿eh? Principales razones por las que son necesarios los hobbies, los pasatiempos según los expertos, reducción de estrés y de ansiedad, dedicar tiempo a actividades placenteras, lo que a ti te guste, lo que tu trinchera te diga, lo que tu personalidad, tus talentos o demás te lleven, eso va a estar bien para ti. La lectura, por ejemplo, el ejercicio, lo cual es buenísimo para la salud y se lo tenemos que hacer todos, ese pasatiempo deberíamos de hacerlo todos, ayuda a detener la rumia de pensamientos negativos, sí, nos hace liberar químicos que son buenos para nuestra mente y por lo tanto para nuestra salud, reduce el agotamiento emocional y también físico, mejora la salud mental, actividades deportivas mejoran el estado físico, mientras que pasatiempos creativos o intelectuales, como el arte, por ejemplo, la pintura, las manualidades, el dibujo, la música, si tienes el talento para algún instrumento musical, para cantar, para bailar, adelante. El ajedrez, sí, hay un sinfín de hobbies y de pasatiempos que podemos tener diariamente. Todo esto estimula la agilidad mental y el bienestar emocional. Incluso, según estudios de expertos, puede aumentar la autoestima y la autoexpresión. Alcanza mayores habilidades, sí, para poder proyectarte, para sociabilizar. Muchos hobbies facilitan la conexión con personas que comparten intereses similares. A ti lo que amplía una red social y puedes incluso ayudarle a combatir la soledad. También, y por supuesto, los hobbies ayudan a establecer prioridades y a formar hábitos beneficiosos, además de ofrecer una forma saludable de escape de la rutina y del estrés. ¿Por qué? Porque te vas planteándolos a lo largo de tu día, incluso los puedes ir agendando e irles destinando un tiempo ya inmovible a estos hobbies que te van a ayudar y te van a sumar mucho en tu vida. En resumen, los pasatiempos no son un simple entretenimiento, para ir pasar el rato, no, son una inversión en el bienestar general que nos ayuda a recargar la energía y brinda una vida más equilibrada y sobre todo satisfactoria. Vivir en satisfacción es lo que tenemos que buscar diariamente, mis estimados. ¿Cuál es tu hobby favorito, tu pasatiempo? Hay muchos, muchísimos, que se pueden convertir incluso también, como te dije, en una entrada extra de dinero. Puede ser el dibujo, la pintura, la música, la jardinería también, la cocina, ir al cine, viajar, caminar, correr, trotar. ¿Cuál es tu hobby favorito, mi estimada, mi estimado? ¿Y qué beneficio ha traído a tu vida? Hágamelo saber al 2299-6087-63. Ya tenemos por aquí algunos, ahorita los vamos a compartir.
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1: Y nosotros continuamos con nuestro hobby, que es brindarles buena música. ¿Cómo no? Es lo que vamos a escuchar a continuación. Están en Fusionados de Fusión 90.1 FM.

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1: Tarde con 45 minutos. 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Y esto, miren, de verdad que se me hizo agua a la boca. Acá entre nos. Ya es la 1:46 p.m, tenemos mensajes, gracias, con el tema del día de hoy, los hobbies. Por acá me pone Maritza, dice que ella es un poco tímida, ¿sí? Y que su hobby es componer, pero que tiene miedo que un día, pues, no le hagan caso a sus composiciones. Y también bailar, dice, que le gusta mucho bailar. Soñar despierta es uno de sus pasatiempos también favoritos. Muchas gracias, mi estimada Maritza, por compartir con nosotros. Por acá tenemos más mensajes. Muy buenas tardes. Mi pasatiempo es bordar a punto de cruz. Todo un arte. Es como tener un pincel o un lápiz en la mano, las personas que bordan en punto de cruz. No, el universo me negó esa habilidad, pero a muchas personas se las dio. Y acá, mi estimada, no me pusiste nombre. Acá, Nayeli, mi querida Nayeli, nos mandó las fotografías de su hobby. Dice que no le gustaba nada, pero su mamá casi lo obligó a que le hiciera algo a su bebé. Y que ahora le encanta hacerlo, que le relaja. Claro, de eso se trata un hobby, de que te relaje, de que realmente lo disfrutes. Para que el hobby sea hobby, lo tienes que disfrutar, gozar, te tiene que relajar, te tiene que transportar a momentos pacíficos en la vida. Y nos manda acá las fotografías. Oye, muy bien, eres toda una artista, una guacamaya de pecho amarillo. Nos pone por acá un reloj. Muchas felicidades, mi estimada Nayeli. Oigan, mándenme fotos de sus hobbies y hacemos galería, les late. Queridos radioescuchas de sus jóvenes, aquí como Maritza, que nos mandó de su arte en Punta Cruz. Buenas tardes, mi pasatiempo favorito es dibujar y hacer artesanías, me pone por acá. Manualidades en tiempo de ocio, me parece extraordinario. Y viajar a pueblos mágicos, lo comparto. A donde sea, donde se pueda y como se pueda, es un hobby también extraordinario poder viajar, tener la oportunidad de moverte y conocer muchos lugares. Si tienes la oportunidad, disfrútalo mucho. Si no, búscala, busca esa oportunidad. Yo sé lo que te digo, a veces la vida, pues, nos ponen situaciones en las que es como complicado, pero siempre se puede dar por ahí un espacio. Usted búsquelo, foméntelo. Por acá me pone que es confortable para la paz mental y me manda la fotografía una de sus artesanías, que es una botella pintada a mano con una obra de Van Gogh. Si no es la obra de Van Gogh, es el estilo que utilizaba Van Gogh, ¿no? En esta obra de La Noche Estrellada. Espero haberle atinado, pero está muy bonita, ¿eh? Muchísimas felicidades y gracias por compartir. Por acá nos ponen, hola Rubén, este es el mío, de hacer flores. Me gusta mucho tejer y cuidar mis plantas. La jardinería, no saben qué relax, para los que les gusta. Obvio, te tiene que gustar, pero tener plantas en casa también es todo un agasajo. Dice que aparte trabaja y que utiliza sus tiempos libres para hacer este hobby, que son flores. Mi estimada, ¿de qué son? No me pusiste acá, ¿de tela? ¿Tú las haces? ¿De migajón o de qué están hechas estas flores? Y que le encantan los programas de fusión, que también es parte de su hobby. Pues me parece extraordinario porque tenemos buena música y aquí los acompañamos. ¿De qué son estas flores que nos pones por acá? Por acá me dicen, mi hobby es comer. Oye, pues el mío también, yo creo que el de todos, el hobby es comer, ¿no? Es una necesidad biológica, pero algunos sobrepasamos esa necesidad biológica. No están para saberlo, pero casi me acabo un panqué el fin de semana yo solo. Sí, está delicioso, por cierto. Gracias. No sé si me está escuchando la mamá de nuestro compañero de Sábados de Nostalgia, Carlos Cortés. Gracias. No sabe qué delicia. Un fuerte abrazo. Dice, muy buenas tardes, mi estimado amigo Rubén Saldaña, Lupita Cham de Lomas 3. Gracias, mi estimada Lupita, por acá me ponen que su hobby es pintar acuarela. También extraordinaria esta técnica de la acuarela, la cual Mira, tú si te gusta pintar, dibujar, acuarela, óleo, no importa que no te salga bien, lo importante es intentarlo y disfrutarlo. Eso es lo que yo siempre le digo a mis alumnos de arte de pintura. Disfrútenlo, gócenlo, déjense llevar. No importa el resultado, no estamos compitiendo, no estamos para exponer. Es para disfrutarlo, dejarse llevar, plasmar y representar también a través del arte pues nuestras emociones, ¿verdad? No importa que quede chueco, eso es la técnica, es lo de menos. Al menos que, bueno, ya tengas por ahí algo que sí implique que tengas que tener una buena técnica, ¿va? Ahí está, muchas gracias por compartir sus hobbies. Fotos acá de la jardinería me están enviando. Muchas gracias. Efectivamente, tienes buena mano, mi estimada Maritza, para las plantas, ¿eh? Dice por acá, soy Dalia, mi pasatiempo es crear joyería con alambrismo. Ok, mira, ya me está despejando la duda. Me está mandando las fotografías ya de su trabajo. ¡Órale! Un trabajo orfebre, ¿eh? Sí, pues mover estos alambres precisamente de distintos metales y formar piezas con ellos también es un arte, mi estimada Dalia. Muchas gracias por compartir tu hobby. Y como ven, muchos de estos hobbies se pueden volver un ingreso extra de dinero, ¿eh? Ahí abusado. Dice, mi hobby es comer, dice también, y escuchar Fusión 90.1 FM. Mari, el de todos es comer dulce, comer cosas, los postres, mi estimada. Es un verdadero hobby, es un pasatiempo de campeonato. Seguimos recibiendo más mensajes, regresando vamos a leerlos. ¿Cuál es tu hobby? ¿Cuál es tu pasatiempo favorito? Háganmelo saber al 2299-6087-63. Vamos con música. Estás con Rubén Saldaña en Fusionados de Fusión 90.1 FM.

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1: Ya con 7 minutos en Fusionados de Fusión 90.1 FM. Entramos en la recta final de la emisión del día de hoy, lunes 11 de mayo del 2026. ¿Y qué creen? ¿Qué creen? Porque ustedes lo pidieron, ya tenemos listos los horóscopos. Los horóscopos del día de hoy para que sepan qué te deparan los astros en este día, mi estimado, mi estimada. Pendiente, porque en unos minutos más nos arrancamos con ellos. Yo soy Rubén Saldaña y voy a estar contigo aquí, como te dije, hasta las 3 de la tarde. Tenemos mensajes sobre el tema del día de hoy, tus hobbies. ¿Por qué son buenos para la vida? ¿Por qué los expertos los recomiendan? Los expertos en la salud física y mental de las personas, ¿eh? Y tenemos más mensajes por acá. Dice, muy buenas tardes, Rubén. Mi hobby es trabajar mucho, Acho. Saludos a todos los Achos de Alvarado. Acho, así se le dice a la gente en el Quiobo, Acho. En Alvarado, Veracruz, saludos. Pues si eso te satisface, te hace feliz, si te hace mantenerte en equilibrio, adelante, ¿eh? Usted sígale, lo que sea que te guste y que disfrutes, eso va a ser tu hobby. Si es trabajar mucho, pues adelante, nomás abusado ahí, ya sabe de qué le hablo. Muy buenas tardes, mi estimado amigo Rubén Saldaña, gusto saludar. Muchas gracias, señora Lupita de Lomas 3. Dice que le gusta mucho hacer artesanías, tejer y la pintura. Ahí están sus hobbies, gracias por compartirlos con nosotros. Hola Rubén, calurosas e infernales tardes. Para los que no están aquí en el puerto de Veracruz, en la zona conurbada, hace mucho calor. No sé en los estados de la República donde ustedes se encuentren, pero aquí sí estamos sudando. La gota gorda de partes del cuerpo que ni siquiera sabíamos que teníamos. Dice, caluroso saludos. Mi hobby, que ya es negocio también, son las figuras de pasta flexible. Así es, de esta pasta que tú manipulas rápido, porque si no se pone dura. Y nos manda por acá una imagen. Oye, muy talentosa, muchas gracias por compartir. Saludos. El diseño también dice que es su pasión. Muchas gracias. Y su hobby. Viajar, me ponen por acá. Buenas tardes, mi estimado Rubén Saldaña. A mí también me fascina salir a conocer los pueblos mágicos. Te relajas mucho, son excelentes. Y también comer goji, bendiciones, bonita tarde, son algunos de sus hobbies. Claro, viajar siempre. Pero a veces se puede, ojo también, a veces se puede, a veces no se puede. Y el cuando no se pueda tampoco te tiene que generar una frustración. Ahí es, también forma de encontrar el equilibrio en el caso de los viajes. Línea en cabina 2299-60-87-63. Muchas gracias por compartir sus mensajes. Vámonos con música y regresando nos vamos con los horóscopos de este lunes 11 de mayo. Estás con Rubén Saldaña en Fusionados de Fusión 90.1 FM. ¿Usted qué va a comer? No pregunté. ¿Qué van a comer con este calorón jarocho?

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1: Siendo ya las 2 de la tarde con 24 minutos, vamos a proceder a darles lectura y a complacerles, ¿verdad? Con los horóscopos del día de hoy. Y nos arrancamos contigo, mi estimado Aries. A ver, Aries, tienes que escuchar tu voz interior antes de tomar decisiones importantes, ¿eh? Asesórate con expertos y analiza bien cada paso. Sí, yo siempre les digo, cualquier tema de la vida por expertos. Analiza bien cada paso, te abre una etapa de triunfo, éxito y abundancia con nuevas oportunidades. Mi estimado Aries, abusado ahí. Tauro, no te enganches con comentarios negativos. Este 11 de mayo vas a recibir noticias que llenarán tu corazón de alegría. Se marca éxito, paz y abundancia en tu camino, mi estimado Tauro. Géminis, hay fortaleza, entrega y compromiso contigo mismo. Los proyectos que trabajas desde hace meses van a comenzar a avanzar rápidamente. Esta semana trae movimiento y evolución en tus planes, ¿eh? Cáncer, tu intuición y percepción van a estar muy elevadas. Recibirás señales importantes de tus guías y maestros espirituales. Se presentan nuevas oportunidades laborales y económicas, Cáncer. Tienes que estar muy abusado para ver cuáles son las que realmente te convienen. Leo, estás en una etapa excelente para avanzar. Mira, tu creatividad, tu intuición y tus relaciones sociales van a ser clave. Llegan oportunidades económicas y nuevos caminos que se van a ir abriendo para ti y te van a beneficiar mucho junto con tus seres queridos, que también van a salir beneficiados. Virgo, tu intuición estará a flor de piel. Ese sexto sentido te va a ayudar, especialmente en temas profesionales. Aléjate de personas negativas y mantente atento a propuestas importantes. Y atento, parando la antena parabólica para ver qué tiene preparado el universo para ti. Y cerramos este primer bloque de los horóscopos, primer bloque con Libra. Es momento de soltar el pasado y vivir el presente, mi estimado Libra. Vas a tener una gran elevación de autoestima, ¿eh?, y de amor propio. Se acercan aplausos, recompensas y cambios positivos en tu economía, Libra. ¿Qué tal? ¿Qué les parecieron? Puro buen augurio. Aquí en este lunes 11 de mayo en los horóscopos de Fusionados de Fusión 90.1 FM. Vámonos con música. Otra como tú nos canta Eros Ramazzotti. Vamos a escuchar a continuación aquí en Fusionados de Fusión 90.1 FM, porque aquí, señores, siempre buena música.

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2: Acabamos de escuchar Hips Don't Lie de Shakira con Ed Sheeran en esta fusión de voces, estilos y talentos. Porque aquí siempre buena música, señores. Y tenemos los horóscopos. Siempre las mejores noticias de los astros para ustedes. En este lunes 11 de mayo y nos quedamos en el segundo bloque. Vamos a iniciar el segundo bloque con Escorpión. A ver, mis estimados escorpiones, fluir va a ser la clave para que todo avance. Las negociaciones y relaciones públicas se van a mover rápidamente a tu favor. Puede darse por ahí una formalización sentimental en el caso de que ya tengas pareja o el inicio de una nueva relación en el caso que no la tengas, escorpión. Sagitario, tienes todas las de ganar. Es momento de reconocerte y valorar todo lo que eres. Una propuesta importante va a llenar tu corazón de alegría. Damos paso a Capricornio. A ver, Capricornio, analiza bien cualquier firma o negociación importante, ¿eh? Ojo, rodéate de expertos que te asesoren bien. Mantente atento también a propuestas laborales o a la continuidad de tus proyectos. Tu ambiente profesional se activa de manera positiva. Acuario, inicias la semana con mucha actividad y responsabilidades. Mira, tu trabajo está siendo observado para una nueva oportunidad. Puedes llegar a crecer en lo laboral. Llegan propuestas que te traerán felicidad y crecimiento personal, profesional y económico. Piscis, busca paz, armonía y tranquilidad dentro de ti. Las reuniones con amigos y familia te van a llenar de energía. Continúan cambios positivos en el hogar, además de viajes y también movimientos importantes, Piscis. Y hasta aquí cerramos los horóscopos del día de hoy. Lunes 11 de mayo del 2026. Pura cosa bonita, ¿va? Lo que escuchamos aquí en Fusionados de Fusión 90.1 FM. Vamos con música y regresamos. Estás con Rubén Saldaña. Súbele de ahí.

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2: 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Saludos a Mireya, que se acaba de comunicar con nosotros. Su hobby son las velas aromáticas. Mi estimada Mireya, muchas gracias por compartir. Gracias a todos por compartir sus hobbies e incluso mandar fotografías. Yo me despido en este día. Mañana en punto de las 11 de la mañana tenemos una nueva cita en Fusionados para reescribir nuestra historia. Éjele. Oigan, se van a quedar en compañía de Ivonne Pacheco, que se van a quedar a darle play con ella, y bueno, se van a sumar luego a LM Lo Mejor de Luis Miguel. 6 de la tarde, arriba a la cabina, Gaby Bazán en Just Music. Coma rico, viva sabroso, ya empiezan a soplar los vientos del norte, no van a estar fuertes, 30 kilómetros por hora, máximo 50, para que usted tome sus precauciones, es lo que nos dice acá el estado del tiempo ya actualizado. Estamos despidiendo con 37% de sensación térmica, 37 grados, pues está bien, ¿no? Sí, y el 67% era de humedad, 37 grados de sensación térmica. Ya bajó 2 grados, del mediodía que lo dijimos a esta hora, siendo ya las 2:56, bajó 2 grados. Quiere decir que pues, sí nos va a refrescar un poquito eso. Sí nos va a refrescar el asunto, ¿va? Y ahora sí los dejo con buena música. Soy Rubén Saldaña. Coma rico, viva sabroso. Abraza a quien tenga al lado y sea feliz, que a eso venimos a este mundo. Quedar en Fusión 90.1 FM. Siempre buena música. Hasta mañana.

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1: ¿Qué tal, amigos de Fusión 90.1 FM? Siempre buena música. Oigan, estamos disfrutando del inicio de esta semana. Un fin de semana muy enfiestado, ¿no? ¿Qué tal comieron? ¿Qué tal disfrutaron? Yo espero que le hayan pasado súper bien. Si son mamis, que las hayan consentido muchísimo. Y aquí en Fusión estamos listos para acompañarte en esta semana con buena música, buenas promociones también, ¿eh? Y sorpresas para ustedes. Así que no le cambies, quédate conmigo, que además hoy traigo pregunta curiosa y espero que tú participes activamente. Recuerda que ya desde este momento puedes enviarme tu mensaje y decirme ¿qué es lo que estás comiendo o qué disfrutaste? Al 2299-6087-63. Antójame, que me encantará saber qué fue lo que comiste el día de hoy. Si hubo postre, también, yo recibo la información completa. Así que aquí recibo sus mensajes y vamos ahora con algo de Adele. Y regreso también con otros temas, uno que me han estado solicitando de Alejandra Guzmán, que anda, sobre todo a los fans, los trae muy alborotados por una publicación que hizo. Ya les cuento al regreso. Así que quédate conmigo aquí en Dale Play, en Fusión 90.1 FM.

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3:58. 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
1: Tarde con 29 minutos en Fusión 90.1 FM. Siempre buena música. Oye, compárteme cómo va tu lunes y muchas gracias a quienes también han estado mandando sus mensajes aquí a cabina. Y uno de ellos es para nuestros amigos, que me antojaron con un filetito de pescado, con arrocito, verduras. Qué rico comieron, Buen provecho y excelente semana también para ustedes, para ti, Rosy, y compañía. Que la pasen muy bien. Saludos también para los amigos que están escuchando en Huatusco. Gracias también por su sintonía. Y Emi, que como siempre también está muy pendiente de la programación de Fusión. Excelente. Oigan, y me voy con la siguiente canción que viene a continuación. Esto es con Paulina Rubio. Se llama Lo haré por ti. Y es una canción que, pues, nos recuerda también una época de la chica dorada, muy, muy exitosa, y que bueno, pues ahora lo escuchamos este tema que surgía por allá del 2000, o sea, es muy, muy 2000ero este asunto, cuando veíamos a esa Paulina Rubio con ese sombrerito medio vaquero que yo, pues era parte de su estilo, y bueno, pues ahí va. Yo me reservo, ¿no? Lo que cada quien sus gustos, pero sí, le quedaba bien. Vámonos con la siguiente rolita, y más adelante, algo que también me habían estado solicitando de Mon Laferte y más éxitos aquí en Dale Play en Fusión 90.1 FM.

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1: Ay, si nos hubieran visto, estábamos allí sentados frente a frente.

0: gracias.
1: Muchas gracias.
2: 4:59. 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

escuchando LM, lo mejor de Luis Miguel. Recuerda que de lunes a viernes, a partir de las 5 de la tarde, puedes escuchar todos estos éxitos del sol. Y buena tanda, que hemos tenido hace unos momentos. Bueno, nos fuimos un poquito más retro con Tú No Tienes Corazón, un Luis Miguel adolescente, pero claro, también uno de sus clásicos y esas versiones así tan seductoras como Bésame Mucho, una canción que pues ha sido múltiples veces reversionada, pero desde luego Luis Miguel le puso el toque. Y ahora nos vamos con esta canción que se desprende del álbum Soy Como Quiero Ser. Por allá de los 80s, casi finales de los 80s, un Luis Miguel jovencito, 1987 para ser más exacto, surgía este disco donde veíamos ese Luis Miguel con una mirada un tanto nostálgica e incluía un éxito tremendo. Esto se llama Yo Que No Vivo Sin Ti. Y lo escuchas aquí en Fusión 90.1 FM, siempre buena música.

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encanta la parte final de este LM, lo mejor de Luis Miguel, y espero que estés disfrutando de este inicio de semana con buena música, que todo esté fluyendo muy bien para ti. Y claro, mañana tenemos una cita aquí a las 3 de la tarde en Dale Play. Yo soy Ivonne Pacheco, les mando un beso enorme, gracias a los que estuvieron también interactuando, incluso por redes sociales, en Facebook, en X y en Instagram. Muchas gracias, aquí estoy leyendo todos sus mensajes y contestando. Y ahora sí, nos vamos con esta última canción con la que cerramos el LM del día de hoy, y es el tema Que Tú Te Vas. Así que disfrútalo mucho aquí en Fusión 90.1 FM.

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2: 5:58. 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